0: Con la dirección y conducción, como siempre, que le habla el profesor Walter Río Ruiz, acompañado también de don Oswald Sánchez Córdoba. Siempre él en los controles técnicos, sala de cómputos o sala de audio. También a la distancia, nuestros compañeros que se vienen preparando para la pandilla. Está ya nada menos del profesor Ender Rueda Ramírez y desde Rubizapa, José Tuesta, con su querida esposa, estará presente el día de hoy. A todos ustedes, amigos, que se aprestan ya a pandillar esta noche en el Gran Albazo. Todo esto en la gran, en el inicio de la gran fiesta patronal al triunfo de la Santa Cruz en nuestra hermosa ciudad de Lamas. Invitados todos ustedes, bailen, degusten la chicha, lo bachado y todo lo que se debe, ¿no? Y bueno, como siempre, vamos primero al saludo respectivo de Don Oswald Sánchez. Don Oswald, buenas noches, ¿cómo estás? ¿Presto, segurito ya para tu pareja?
1: ¿Qué tal, profesor Walter? Bueno, buenas noches a todos nuestros amigos, nuestros oyentes. Ya estamos en cabina para brindar información deportiva a través del mundo deportivo. Para todos los amigos, para todos los oyentes.
0: Así es, bueno, el día de hoy se da inicio el Gran Albazo en nuestra hermosa ciudad de Lamas, ¿no?
1: Así es, profesor Walter. Bueno, nosotros tenemos mucho compromiso acá en la empresa. Sí. Y por tal razón nosotros no podemos mucho desvelarnos. Y la situación, lo importante es la responsabilidad. Porque nosotros siempre tomamos las primeras horas de la mañana para estar en la radio, prender los equipos, programar, porque tenemos programas contratados.
0: Así, don José, bueno, ya estamos bien sugerirles algunos cabezones, algunos son pues michas, así que de estiles también, algunos pues creen de la divina de don José, no te puedo decir de la alta curnia, ¿no? Por eso le ponemos la semilla, ¿no? Entonces, se les sugiere a ustedes, todos los amigos visitantes que vienen de distintas localidades, comunidades rurales, nativas, a eso me refiero, háganle caso, denle su chichita, denle su bachado, no estén ignorando, no sean racistas, bendita sea el Dios, les digo, hay gente, entre comillas, pituca, ¿viste? Total, maldita sea, nosotros conocemos cómo han crecido, cómo se han criado, qué han comido y ahora es porque comen ya comida.
1: Arrocito.
0: Ya creen, ya se mejor no digo nada. Saludos especiales, de todas maneras, siempre he visto esto, ¿no? El día de hoy he visto, por ejemplo, en Barrio Zaragoza, cómo algunas nativas se fueron a visitar a la cabecera de número 9. Bienvenidos, qué bonito, ¿no? Quiero felicitar, agradecer a la señora de Vigo, de mi sobrino, que Christopher, cómo les atiende, ¿no? La prima María González Rojas, Milton Ruiz Ramírez, toda la familia Ruiz Vigo. Un saludo especial para todos ellos, ¿no? Para todos, especialmente a las cocineras desde la ciudad de Moyobamba, ¿no? Todos ellos, ¿no? Conoce la idiosincrasia de nuestra fiesta patronal. Eso es, mi querido. Mi amigo también Jorge Vela en la mañana ha dado algunas recomendaciones, así debe de ser, no vuelta, porque ya tienen gratis, van a estar botando por aquí, por allá, no, eso no, si no quieren beber, dejen nomás ahí, tanto el ubachado como la chicha, mi querido Osbe. Y bueno, si van a comer Osbe, en buena hora se sirve.
1: Bueno, por supuesto, tenemos todo tipo de personas, todo tipo
0: en este mundo,
1: de idiosincrasia. Bueno, podemos decir algunos, tienen, bueno, cada cual tiene sus costumbres, mm-hmm. Tiene sus situaciones. Y en este sentido, pues, bueno, hay que tomar las pausas, hay que tener la paciencia respectiva. Bueno, todo sucede en estas situaciones. Hay gente a veces que se sirve un poquito y luego
0: lo bota
1: pues al licor. No, y como también otros a veces
0: se pasan
1: la comida y bueno, en fin, hacen un total despilfarro. Y en este sentido pues hay que tomar las cosas en serio, porque estas situaciones a los devotos los cuesta.
0: Cuesta, así es.
1: Cuesta sacrificio, cuesta dinero, bueno, en fin. son las costumbres, como dicen algunos. Esto hay que festejarlo, hay que celebrar con mucha emoción, con mucha devoción y con mucha fe y con mucha alegría también.
0: Así es, muy bien. Saludos a mis paisanos, amigos de los diferentes caseríos, comunidades, especialmente la ciudad de Tarapoto. Bueno, mi querida hija va a estar por acá estos días. Ellos tienen pues clase virtual, ¿no? El Colegio Jara. Y ellos a veces, pues, mi nieto, sí, va a venir el ingeniero, él va a estar bien, después con dos huambras, este bendito también, ¿no?
1: ¿Y usted, profesor Walter, con cuántos huambras?
0: Vos está con la Soledad, la Esperanza y la Manuela, con tres de ellos en el medio me van a poner a mí, ¿no? Saludos a mis grandes amistades. Bueno, vos, vamos al deporte. Bueno, el día de hoy, el día de ayer, se fue ya, ¿quién se fue el día de ayer, don Osbe, en el campeonato mundial?
1: Colombia.
0: Colombia se fue, ¿no? Y ahí, bueno, y el día de hoy, así, Colombia con Suiza y con Argentina.
1: Ayer el partido de, a ver los equipos que, no hoy, creo así los sudamericanos que han jugado ayer.
0: Hoy día ha sido el primer partido, pues, Argentina. Imagina, Argentina estaba perdiendo 2-0, mi querido Osbe, con los muchachos de Egipto, ¿no?
1: Yo decía, 80 minutos, faltan 10 minutos.
0: Pues, yo igual, decía, Osbert, pucha, ahí está pues la casa de Tata de Jesucristo, pues, ¿no? Le está ayudando todito este Egipto, ¿no? Bueno, toda la reina de
1: Salomón. No, buen equipo, el equipo de Egipto. Egipto, un partido bien disputado.
0: Salat, no podía ser así.
1: En primer tiempo tuvo dominado a la Argentina, pero segundo tiempo
0: escapó un penal Messi. Así, mira, profesor, cómo son las cosas, ¿no?
1: Hasta al mejor cazador se le va la paloma,
0: ¿no?
1: Así es.
0: Y bueno, son situaciones que se dan pues en estos eventos de mucha magnitud a nivel internacional, ¿no? Messi perdió un penal, pero al final recuperó, pues hizo creo que dos goles hizo el día de hoy. Y bueno, pensamos Osbert que ya no tenemos representante. Yo rogaba a Todopoderoso que por lo menos que quede siquiera uno. Y me hizo caso. Quedamos solamente con Argentina porque anoche Estados Unidos fue goleado 4-1, mi querido Osbert, ¿no? Y qué pena. Solamente tenemos una luz que nos brilla ahora. ¿Cuál es? Argentina. Y el día de hoy, pues, se fue en tanda de penales. Se fue nada menos y nada más la representación de Colombia. ¡Qué partido pésimo, Osbert, ¿no? Monotomía, todo el público creo que dormía. En los penales, ahí había emoción. Pero al final, pues, ya se despidió tanto el equipo de Egipto como también el equipo de Colombia, ¿no? Nos quedamos en Sudamérica solamente con la selección argentina, ¿no? Vamos a ver, ojalá. ¿Con quién va a jugar Argentina? Pues va a jugar con quién, con el ganador esta tarde. ¿Con quién? Con Osbert, ¿quién es el equipo que le ha ganado a Colombia? Suiza, no, vamos a ver. No, yo creo que sí, vamos a ganar. Y al final creo va a ser Francia-Argentina. De todas maneras, hay una luz que nos ilumina y veremos pues al final quién es el próximo campeonato mundial. El próximo campeón mundial 2026. Entre tanto, amigos siguientes, hay fiesta deportiva de la Copa Perú. Los amigos de Juan Guerra van a venir a la ciudad de Lamas para enfrentarse a la representación de Xanao Judo Club. Entre tanto, el equipo de Pamasto estará viajando rumbo hacia la localidad de Aguajú, ¿no? Vamos a ver qué es lo que sucede en estos encuentros de ojalá. Ellos también les ilumine el éxito y de esta manera sigue clasificándose, amables oyentes, señoras y señores. Veremos qué sucede, pues, amables oyentes, en esta siguiente ronda del campeonato de fútbol Copa Perú, etapa departamental, versión 2026. Entre tanto, también, amables oyentes, hablando ya de las intercomunidades, este domingo se inaugura el 12º campeonato de intercomunidades rurales y nativas en la hermosa localidad de Urcupata. Así que toda esa afición deportiva estará presente este domingo. Agradecer, felicitar a los directivos. Imagínense, amables oyentes, ellos sí están haciendo sus partidos de práctica. El domingo, por ejemplo, ha sido una gran fiesta deportiva. Dos encuentros deportivos de carácter amistoso, ¿no? se desarrolló en el campo ecológico de Urcupata. Felicitaciones a todos ellos, ¿no? Ahí estuvo mi amigo Astolfo, él me comunicó el día de hoy lo que sea. Bueno, y hablando de San Roque de Cumbasa hasta Chapabanqui, que dice Urcupata, se viene ya arreglando la carretera que conduce desde Chapabanqui, por la entrada de Chapabanqui hasta San Roque de Cumbasa, por el Ministerio de Transportes. No, creo que es el gobierno regional o transporte. De todas maneras, cualquiera que haga esto, importante. Felicitación a todos ellos porque ya los costados despejaron hace ya 2 semanas y queda bonito, ¿no? Felicitaciones a todos los pobladores que radican en Urcupata, amables oyentes, señoras y señores. Ahí está Juan Juicillo. Bueno, todas esas localidades que conducen la carretera, pues, desde la entrada de Chapabanque hasta la localidad de donde, hacia la hermosa localidad, pues, de San Roque de Cumbasa. Y hablando de San Roque de Cumbasa, un saludo especial para el señor alcalde Sandro Mori Rengifo, ¿no? Va a estar presente este domingo en esta gran inauguración. Entre tanto, también les comunicamos ya que este domingo se estará jugando ya la primera fecha del campeonato de fútbol intercomunidades denominado Johnny Alegría Angulo, con su padrino general, el profesor May Díaz Pérez, que lo organiza el Club Deportivo Selección Chirapa de la localidad de Chirapa. La sede será Chirapa esta vez, porque ellos son los organizadores después del relámpago, y entonces vamos a ver qué es lo que sucede. Éxitos para todos ellos, ya les vamos a dar a conocer la programación. Bueno, a ver si conversamos con el profesor Hipólito, mi querido Osbe, porque eres uno de los artífices de la comisión organizadora, ¿no? Felicitaciones a este maestro, ¿no? Sinceramente, se ve la capacidad de organización de este maestro, ¿no? Se ve cómo hace las coordinaciones, cómo nos comunica, qué hace, qué no hace, qué hacemos, qué opinión se merece esto. Y así debe ser, pues, amados oyentes, ¿no? Y también este domingo se juega ya la primera fecha, etapa de revanchas, en la localidad, en la hermosa localidad de sector Río Mayo. Así que amables presidentes, va a estar presente los equipos que sin duda van a estar marcando la diferencia. Va a haber partidos sumamente electrizantes en el sector de Río Mayo. Y también el día sábado, en horas de la tarde, habrá reunión de coordinación con todos los 20 equipos que forman este importante campeonato. Todo esto en la localidad de Santana, Río Mayo. El señor Ronald Saavedra Rojas viene comunicando, pues, a todos ellos para que se realice esta gran reunión de coordinación, ¿ya? Así que felicitaciones a todos ellos, ¿ya? Vamos, don Osbert, cuéntame, ¿con quién estamos a esta hora?
1: Bien, profesor Walter, estamos en comunicación desde Urcupata con el profesor Hipólito González.
0: Vamos, con Urcupata, está sí. El profesor Hipólito González Sánchez, creo es por ahí, ¿no? De todas maneras, vamos hasta Urcupata. Urcupata también se prepara para la gran recepción de las diferentes delegaciones que estarán participando en el 12º Campeonato de Intercomunidades. Profesor Hipólito, buenas noches. Es un placer conversar contigo. Bendiciones, a cuidarse. Cuéntanos.
2: Buenas noches, profesor, y a su linda audiencia de Milenio Deportes. Pues aquí nosotros ya estamos... por empezar, ¿no?, el campeonato el día domingo. El sábado hemos tenido la última reunión de revisión de documentos, que todo ha quedado ya en óptimas condiciones, y pues los 10 equipos participantes estarán presentes el domingo para dar inicio a nuestro deporte, ¿no?, el relámpago, y de ahí empezaría
0: puntos, ¿no? Así es, profesor. Así es. Bueno, una reunión muy importante. Lo importante es que se ve la capacidad de organización y la capacidad de expresar a los amigos de los diferentes centros deportivos. Piden, opinan, hay una participación masiva en cuanto a los delegados y dirigentes.
2: Así es, profesor, para que todos estamos en constante coordinación y pues ellos tengan puesto su punto de vista y de esa manera que este deporte pues se lleva de lo mejor.
0: Así es. Bueno, y el pasado domingo hubo partidos amistosos en el campo ecológico de Urcupata.
2: Así es, profesor, ya como última práctica para ya empezar pues el campeonato, ¿no? Urcupata empató con Aviación 4-4, luego de estar perdiendo 4-0, y se logró empatar, ¿no? Y ya hemos visto pues la capacidad de nuestra gente, que también sí este año quiere sí o sí campeonar.
0: Así es, pero no estuvieron todos los jugadores, o sea, no hubo las planillas completas, los titulares, simplemente se ha puesto como partido de prueba.
2: Así es, profesor. ¿Para qué han hecho falta 4 titulares en lo que es de Urcupata, no? Y pues de esa manera, pero sí los muchachos han hecho el esfuerzo y el sacrificio y han dado todo de sí, ¿no? Para poder empatar.
0: Así, ¿qué tal el equipo de Aviación? ¿Es la agencia o el equipo, la sociedad?
2: La agencia de Aviación, sí, es el pueblo, así es, profesor.
0: ¿El siguiente partido?
2: El siguiente partido también, profesor, ha jugado el equipo de Urcupata, no recuerdo el nombre, es nuevo.
0: José Pardo,
2: ahí está, profesor, disculpe. José Pardo también han quedado empates.
0: Por empates, ¿no? Y bueno, me comenta que cualquier cantidad de gente dice hubo, ¿no?
2: Sí, profesor, y qué mejor ahora, ahorita ya la carretera está arreglada. Uh-huh. Y va a ser un éxito, creo, el día domingo, y invitamos pues a toda la gente que quiera ir, ¿no? A ver el deporte en las comunidades nativas, y por qué no decir, invitar también a las autoridades que estén presentes pues en el campeonato.
0: Así es,
2: que se va a dar la gran inauguración.
0: Así es. Bueno, es felicitarle a usted, profesor, más de todo, a la autoridad, al señor teniente gobernador, y bueno, y a todos, aunque el señor agente municipal no estuvo presente, ojalá que esté pues el domingo, ¿no? Y bueno, se va a realizar una bonita ceremonia, dando la bienvenida a todos, ¿no? Extraoficialmente conozco, va a estar Sandor Mori Rengifo, alcalde digital de San Roque de Cumbasa, como también va a estar May Díaz Pérez, y distinguidas autoridades, pues, que van a poner un marco impresionante, con colorido espectacular, con la uniformidad que tienen los equipos, ¿no? Porque lo que he visto en Chirapa, mi querido Hipólito, sinceramente interesante. Felicitaciones a los clubes deportivos, un color excelente cada uno de los equipos, y eso pues fortalece el entusiasmo, la actitud que tienen los equipos en preocuparse para tener uniformes que se deben a los dirigentes.
2: Sí, profesor, eso justamente hemos estado recomendándoles ya a cada delegado, presidente de cada equipo, que todos estén presentes, ¿no?, debidamente uniformados, para de esa manera pues ver el colorido, como dice usted, y dar un buen espectáculo pues al público que nos va a visitar, ¿no? Que sí, también en los pueblos rurales saben organizar este tipo de eventos, y pues que todo salga bien.
0: Así, profesor, excelente, ¿no? Entonces, feliz y contento, me pasaron la voz, pues, de que, como dice usted, ya la carretera están arreglando, ya parece una pista, me ha dicho Astolfo el día de hoy, y él también se mostró alegre, feliz y contento. Éxito va a ser, profesor, el domingo. Toda la gente, ¿sabes? No sé quién más me ha dicho, a la vez se está volando en la carretera ya. Felicitaciones a toda esa población, a prepararse, a cantar el himno nacional como debe ser, el himno de Lambas, porque actualmente ya algunas personas no ni cantan el himno nacional ni el himno de Lambas, y a veces es una pena, es una vergüenza cuando estamos ahí nosotros cantando, profesor. Ojalá que sea así. Un éxito está. ¿Alguna recomendación? Reitera tu invitación para este domingo a partir de las 8 de la mañana.
2: Como digo, profesor, invitar, ¿no? Y recomendarles a todos los dirigentes de cada equipo que pues estén temprano para empezar así ahora y que no nos gane el tiempo. Y de esa manera pues realizar todo el evento con normalidad. También agradecer a usted, profesor, por ser el quien... realiza el organizador de este evento deportivo, también a toda la directiva que me apoya, ¿no?, de sí, la comunidad, sí, sí, sí. Y a todas las a todos los representantes, ¿no?, a los delegados, a los presidentes de cada equipo.
0: Así es. Muy bien, profesor, bendiciones. Yo creo que desde ahí, desde la punta de Urcupata, vas a mirar el más que todo el gran albazo esta noche. Bendiciones, a cuidarse, profesor.
2: Gracias, profesor. Ya estaremos de repente bajando a ver de cerca.
0: Así, gracias, profesor. Bendiciones. Gracias. Saludos a toda esa hermosa población de lo que es en la localidad de Urcupat, ¿no? Hay un entusiasmo bárbaro, ¿no? Que yo, sinceramente, como ellos se ponen muy motivados de lo que va a ser este evento, ¿no? Felicitaciones a todos ellos.

0: también a Hammersley y a Don Basilio, y al cabezón de la fiesta patronal, a Henry Suiza, ¿no? A su esposa también. Bueno, ya estamos entablando diálogo de lo que va a ser su fiesta patronal. ¿Con quién? Con un gran conjunto típico amplificado y la orquesta electrónica de Maceda, Explosión Tropical. Un saludo especial para estos grandes amigos, ¿ya? Y en Chirapa también saludar a don a don Elías, a Marcelino, a Raúl, a todos, al señor Víctor Manuel Delgado Luna, a todos ellos, a su esposa y a todos mis grandes amistades. Y en Maceda, ahí está don Eliodoro. Un saludo especial a mi amigo Eliodoro, a quien también, ahí está Josías Vela. Un saludo especial para Josías, para el chino también por allá, a Merco, y desde luego también. Ahí, por allá está mi gran amigo también, Nemesio Suiza, a su querida mamita, a su esposa, a todos ellos, ¿no? A todos los directivos, ¿no? De los diferentes clubes deportivos que forman este importante sector. A Nilo Suiza también, a don Nilo Saldaña, también hay que saludarle a este amigo. Otros dicen que es bueno, otros que es malo, pero yo digo que es regular, ¿no? Un saludo especial para todos ellos, ¿no? Don Osbe, ¿cuál es la información que tienes por allá? Cuéntanos esto a grosso modo.
1: Bien, profesor Walter, vamos a dar a conocer lo que va a ser la segunda rueda del Campeonato Intercomunidades Rurales Nativas Sector Río Mayo.
0: Vamos.
1: Es lo que es la sexta fecha. En el grupo A, Santana, en Santana se va a jugar Alianza Santana versus Ipsa Fútbol Club.
0: Ipsa
1: Fútbol Club.
0: Ajá.
1: También en Maceda, el Deportivo Municipal de Maceda versus Afición Santana. En el grupo B, en San Antonio de Río Mayo, Juventud San Antonio versus Inocente Tapuyima.
0: Uy, uy, uy.
1: En Maceda, Julio César Chucutalli versus Defensor Pucacaca.
0: Buen partido.
1: Descansa Víctor Romero Savera. En el grupo C, en la marginal, Real Sociedad versus Sport Maceda. En Churuzapa, Santiago y Suiza versus Santa Fe. Descansa los amigos. En el grupo D, en Churuyaco, Boca Juniors versus Deportivo Cauide. En San Miguel de Río Mayo, Real San Miguel versus San Antonio Jugo Club, descansa la Agencia Municipal de Flores.
0: Así es, bueno, después que la Angolia, después tiene que descansar. Bueno, un saludo especial para Mauricio Tapuyima, ¿no? El día de hoy estuvo por Lamas. Un saludo, agradecimiento a este gran amigo también. Bueno, me dice que ha llegado Arturo Retegui Sánchez también. Le ha dado, bien, no ha estado en la patrona, vos ve. Lo que le ha dado, dice el domingo. Y macha, macha, dice del bendito. Saludos. ¿Cuánta perdida en la patrona? En buena hora, si no estaría más hinchado ya. No, saludos a mi primo Arturo Retegui Sánchez, ¿no? Y bueno, y vamos al sector de Chirapa. Chirapa. Este domingo, la primera fecha, organista Selección Chirapa de Chirapa. Adelante, mi querido José
1: Chicoro. La sede va a ser en el campo de fútbol de Chirapa. Uh-huh. Organiza Selección Chirapa a partir de las 8 de la mañana.
0: Sí.
1: La agencia de Chapumba versus Atlético.
0: Agencia Municipal de Chapumba versus
1: Atlético Chirapa.
0: Muy bien.

0: Comunidad Nativa de Xuxuyaco versus Defensor Aucaloma.
1: Buen partido ese.
0: La Agencia Municipal de Pacchilla versus Felipe Santiago.
1: Santiago.
0: Juventud Aucaloma versus Selección Chirapa. Esto está comunicando la comisión. En este programa de la primera fecha del campeonato de fútbol intercomunitario rural nativa sector Chirapa.
1: Así es.
0: Organiza, ¿no? Selección Chirapa.
1: Denominado John Alegría Angulo, ¿no? Con su partido general, profesor May Díaz Pérez. Felicitaciones a todos ellos, ¿no? Saludos también, reiterar el saludo cordial al señor alcalde distrital de Cajatachi, ¿no? A todas las personas que estuvieron presentes en este magno evento, ¿no? Ha sido un éxito. Felicitaciones a todos ellos, ¿no? Y bueno, pues vamos a ver. La primera fecha, pues, sede va a ser Chirapa. Y bueno, la segunda fecha, la sede, segunda sede va a ser la comunidad de Pacchilla. Pero ellos no van a hacer su campeonato ahí en Pacchilla, debido a que Don Osbert no tiene escenario deportivo, ¿no? En tal sentido, ellos van a hacer su partido de fútbol en Chirapa, feliz. Bueno, y a esos vendedores ambulantes, por favor, ya no estén quitando más que todo vendimia a la comisión organizadora. ¿Con quién estamos, don José?
0: Personalmente estamos con Nelvin Panduro, nos imaginamos desde Pamasto.
1: Ah, bueno, si me van a hablar de la Copa Perú, en buena hora. Nelly, buenas noches, bienvenido a Mundo Deportivo, ¿cómo estás?
2: ¿Qué tal, profesor Walter? Antes de nada, maestro Walter, quería hacer llegar mis saludos hacia su persona y a
1: más
2: todos
1: vale
2: los maestros.
1: Tarde que nunca.
2: Ah, claro, a todos los maestros de nuestro Perú, ¿no? Que dan esa enseñanza y nos han dado esa enseñanza a todos nosotros que estamos, ¿no? En vida y a los que murieron también.
1: Fallecieron, así es.
2: Parte de la vida, sí. Esos maestros también que han sido muy buenos maestros en aquellos tiempos. Yo recuerdo mucho a mi maestro Edson Luján Arista, que vive en Ancuayo.
1: Así
2: ya está viejito ya mi maestro. Pero llevo muchos recuerdos de su enseñanza.
1: Y mucho respeto.
2: Y mucho respeto.
1: Eso es la manera, así es.
2: A saludarle, ¿no? Con mucho respeto a ese maestro.
1: Así es, mi querido Nelvin. Un saludo especial para tu persona, para tu mamita también, ella también ahí en Cochapata. Y bueno, sí. Saber valorar lo que nos enseñó nuestro maestro, aunque eran los maestros también chacchalecos, ¿no? Así que decir también, ¿no? Se les trae, habla en la radio, temblando no se habla, ¿no? Y como dice mi amigo Chupingaba, maestro también, tú te mereces algo más, ¿no? Hay que poner un poquito más las vibras y de esta manera estás en contacto juntamente con ella. Cuéntanos de la Copa Perú.
2: Sí, así es, ya Unión Pamasto sigue adelante, ¿no? Sigue invicto desde sus partidos de práctica y hasta el día de hoy no saborea una derrota, ¿no?
1: Todavía.
2: Bueno, el domingo no pude estar por motivo de trabajo en el estadio y acabo de enterarme que va a jugar este domingo.
1: Se va Alto Mayo.
2: Sí, se va Alto Mayo.
1: Aguajún.
2: A jugar ahí. Estamos ahí, ¿no? Pendientes del equipo. Incluso estaba conversando con Marcos Vargas hace ratos y me estaba diciendo que no, poco público, no el domingo, pero creo que yo le digo, ha quedado
1: la
2: con
1: patrona,
2: sequía,
1: pues primito.
2: Ha quedado con sequía la gente de Pamasto por la patrona, pues, ¿no?
1: Sí, sí.
2: Sí, puede ser, ¿no? Un factor de eso, ¿no? Y después ya la entrada también, pues, son 20 soles, ¿no? Y ahorita la situación que estamos también, no, ya no hay café, solamente hay cacao, pero hay poco, ¿no? Y eso es lo que a nosotros nos alumbra, pues no, nos da la luz verde.
1: Sí.
2: ¿Y qué podemos hacer? La vida es así.
1: Plátano, la yuca, pues poco es lo que produce. Pues ella. Ahora todo se dedica, pues, a la crianza de café y más que todo también el cacao. Nada ya del maíz, del frijol, ya no, pues, igual que el tiempo la droga. Los amigos nativos ya no tomaban chicha, puro gaseosa, o sea, tomaban. Así es.
2: Sí. Así es, Walter, y estamos ahí, ¿no? Y qué pena, acabo de ver también, se fue un país sudamericano más Colombia de la Copa del Mundo.
1: Exactamente, qué pena, ¿no?
2: Sí.
1: Te corto mi querido Nelly, hay peruanos también, incluso en Lamas también, Manabalex, les digo, esa clase, de que chavinistas no quieren que campeone Argentina, ¿no? ¿Cómo es el único país que nos da vida todavía en el Mundial? Ya fueron Estados Unidos, ya fue Uruguay, ya fue Paraguay. Y bueno, el día de hoy ya se fue Colombia, ¿no? Quedamos solamente con un gran, ¿cuál es? Argentina.
2: Sí, ojalá pues no que saque cara por nuestro Sudamérica, ¿no? El equipo de Argentina. Con Walter, pero mirándole bien Argentina también sin su Messi, sí, no. Es un equipo que se parte en dos, ¿no? Sí, mirándole así, cuando está Messi, no sé cómo.
1: El cambio le ha dado fortaleza el día de hoy, los dos últimos cambios.
2: Se enciende, no sé. Bueno, veremos ya pues frente al gringo, ¿no? De
1: Suiza.
2: Sí, pues.
1: Sí. Si ganaba hoy día Colombia, iba a jugar pues Argentina, sí. Colombia.
2: Uh-huh. Ahora está con Suiza, ¿no? Veremos, ¿no? Puede pasar de ahí a Argentina, puede pasar, pero más allá veo equipos mucho más cuajados como el mismo España, el mismo Francia, ¿no? Es un equipo muy compacto en todas sus líneas. Bueno, tiene pues un Mbappé, ¿no? Que todo ve gol también.
1: Pero si le marcan bien, así como lo han hecho con, no sé, con este otro, no hace nada también el pobre, ¿no? Pero más petulante, pero un poco igualantillo es pues también, petulantillo es también, igualantillo.
2: Sí, pero tiene una velocidad increíble.
1: Claro, ¿no? Pues, si no le pone, como dice mi abuelito, si no le pone una tranca, a ver qué pase por allá. Así sí, es. Pues. Hablando de nuestro fulgor. Oye, Nelvin, te quería preguntar, después de muchos años, Tarapoto Lambas, ¿no? Con nuestro representante Xanau frente al Oriente de Juan Guerra.
2: Ah, eso, ¿no? Bueno, el Oriente
1: años.
2: Empató el domingo, ¿no?
1: Sí,
2: 3-3, pues después sigue. De venir a, que ganó en de visita 2-0.
1: 2-0.
2: Y dio el golpe,
1: sí.
2: Ese equipo de Caurapoma a empatar 3-3, ¿no? En Tarapoto mismo, en el Cablo Vidal.
1: Así es.
2: Que ha sido, ¿no?
1: Sí, pero Caurapoma es un equipazo, por si acaso, ¿va? Sí, ¿y de dónde es? De un pueblo así que se ha formado en base a emigrantes, ¿no? Pero sí. Representa pues al distrito de, a la provincia de Jujuy, sí. Y también Unión Cusco, ¿no? Imagínate. Bueno, como dice mi querido Nelvin, hace años, por ejemplo, ¿no? Se ve el partido, el Sporting Café, Rodil Tello, 10 de octubre, frente a los equipos de Deportivo Cali, Unión San Agraria, y por fin, y netamente, pues el representante de San Martín Tarapoto ya no es pues de Tarapoto, sino va a ser de otro distrito, cual es Juan Guerra, como también de Lamas. Ya no tenemos representante del mismo Lamas, sino también del distrito de Xanau. Ojalá que haga un papel muy decoroso este domingo, mi querido.
2: Lo que más me gustó el arbitraje del domingo, Walter, que vino de otra provincia, ¿no? A Lamas. Uh-huh. Ya no, como dijo una vez Lizardo aquí en el programa, uh-huh. Que todas las veces nos arbitran del Alto Mayo, ¿no?
1: Alto Mayo.
2: Y nos hacen perder. Pues ahora se quejó el entrenador de ese equipo de Moyobamba diciendo que un equipo con poco presupuesto, que no sé qué, y un Unión Pamacho dice que está con el triple de su presupuesto. La cosa que se ve en la cancha, ¿no? Y ahora
1: cuando ellos también están arañando la mesa.
2: De la pegada, de lo que no les lleva pues el arbitraje a su favor, ¿no?
1: No.
2: Yo más o menos así lo sentí que habló el entrenador de ese equipo de Moyobamba.
1: Bueno, en fin, son cosas que se dan pues en el terreno de feo, ¿no? Bueno, claro. Esperemos pues mi querido, el domingo vas a estar aquí en el estadio.
2: Xanau juega en Lamas, ¿no?
1: Sí, sí, Unión Xanau, hasta aprender. Unión Xanau va a jugar en el estadio Hernán Devando Salazar Savera con el Deportivo Oriente de la localidad de Juan Guerra, distrito de Juan Guerra, provincia de San Martín, Tarapoto, ¿no? Esa es la geografía, como maestro tenemos que enseñar. Bueno, entonces, bueno, nosotros vamos a estar en Urcupata y vamos a hacer todo lo posible para estar presente. Bueno, Nelvin, la hora nos gana, ¿no? Porque tenemos bastante poder. Quiero agradecer, felicidad. Entonces, pues, a ver si estás aquí en el estadio para que nos desconocer la inversión deportiva, ¿no? A Lizardo también ya estamos conversando, dialogando sobre sus visitas que hace, y de nuevo viene el campeonato escolar. Un abrazo a la distancia, mi querido Nelvin, un abrazo a tu señora, a tu hija política y a tu querida mamá también, a todos los amigos que sin duda escuchan Milenio Radio Televisión y Mundo Deportivo a través de los 106.9. Bendiciones, a cuidarse, mi querido Nelvin.
2: De igual manera, Walter, un abrazo y una vez más felicitarle y el Día del Maestro, ¿no?
1: Hasta muchas venía gracias. La patrona.
2: Sí. No, recién voy a ir el 15. Hoy.
1: Cuando ahora vas a venir por el piqueo. Hasta de tu bolsa. En bolsa de muchaca.
2: A tomar un par de cervecitos ahí.
1: Ah, claro, claro. 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Ahí está cerca la casa. Ahí vas a tener todo. Si me llamas, ya yo te llevo a presentar. Pero la cocinera te va a invitar todo.
2: Te vamos a visitar.
1: Ya, gracias, ya. Bendiciones, a cuidarse.
2: De igual manera, buenas noches.
1: Muy buenas noches. Está Nelvin Pandur Coral, ¿no? Es también otro deportista, ¿ves? Él sabe, pues, porque él ha jugado por ahí. Igual que tú, Osvaldo, has sido. Tú no has jugado, ¿no? Pero igual te has sido presidente, ¿no? No, muy bien. Entonces, vamos a la pausa publicitaria y seguimos adelante. Señores, señores, llegamos a ustedes gracias al ingeniero Johnny Alegría Angulo, trabajando también por el bienestar y por el desarrollo del hermoso distrito de Rumisapa. Como siempre, saludando a todos los amigos por celebrar este próximo 28 de julio, el 205 aniversario de proclamación de nuestra independencia nacional. También de parte su persona, invita pues a todos los turistas a visitar la hermosa localidad de Rumisapa, ¿no? Estamos trabajando por el bienestar. Hacemos obras en Maceda, en la localidad también de Chirapa, también en la localidad de Churuzapa, ¿no? Y bueno, también invita pues a todos los turistas de Perú Mundo a visitar la ciudad de Lambas, ¿no? Y muchos éxitos, pues, apoyando también a la Comisión Organizadora del Campeonato Intercomunitario Rural Nativa del distrito, del sector de Chirapa. Ahí está el doctor Johnny Alegría Angulo, como siempre, trabajando por el progreso y desarrollo. Gracias también, amados oyentes, a Franco Hidalgo Riategui, ingeniero agrónomo, que también saluda y felicita a todos los pobladores de los diferentes caseríos, comunidades rurales nativas, por celebrar el 28 de julio, el 205 aniversario de proclamación de independencia de nuestro querido Perú, por el generalísimo don José de San Martín. También invita a todos los amigos a visitar esta hermosa localidad. Y muy pronto, pues, ya se sembró la primera y segunda piedra en el hermoso distrito de Zapatero para la construcción de pistas y veredas en el barrio La Libertad y otro barrio. También muy pronto la inauguración del campeonato de fútbol intercomunales Copa Aniversario versión 2026, motivo a la celebración de elevación a categoría del hermoso distrito de Zapatero. Gracias también al profesor May Díaz Pérez, eficiente profesional, trabajando con mucho ahínco y dedicación por el progreso y desarrollo de nuestro distrito de Lambas, especialmente a los caseríos, comunidades nativas quechuas, incentivando la construcción de escenarios deportivos para la práctica del deporte. A través de su persona, salud y felicita a toda la población de la provincia de Lambas por celebrar este 28 de julio el 205 aniversario de proclamación de nuestra independencia nacional. También a través de su persona invita a todos los turistas del Perú y del mundo a visitar nuestra ciudad de Lambas y celebrar con fervor religioso la fiesta patronal al triunfo de la Santa Cruz en nuestra ciudad de Lambas, ¿no? Construyendo escenarios deportivos y mucho más. 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Vamos adelante, don Osbert Sánchez Coro.
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10: 7:53.
11: Bien, señoras y señores, 7:53. Bueno, nos vamos preparando nosotros para ir a la pandilla, ¿no? Ahí estaremos, pero solamente de mirones, ¿no? Vamos a estar ahí en la novena causanía, ¿no? Éxitos para todos. Diviértanse sanamente, bailen, no, que no sea ese encontrón. Vayan preparando. También pan para mayo, ¿ya? Hay que ir al deporte también. No hay que abandonar los equipos de la provincia de Lambas, ¿no? Y bueno, mañana no hay mundial, mi querido Osbel. Vamos a estar mirando otras cosas. Y bueno, saludar pues a mi secretario Diego Pinedo González, ¿no? Un saludo especial a él, a su mamá y a todos ellos. Saludos a todos los grandes amigos de los demás. En San Miguel de Río Mayo, la familia Reate, Temis Benzaque, a la familia ¿cómo se llama este? Miserable, debe ser, ¿cómo no? No le acordamos su nombre, ¿no? Armando, don Armando Cumapa, ¿no? Todos ellos, un saludo especial a todos ellos, ¿no? Y bueno, nos vamos ya nosotros para retornar mañana, pero sanos, contentos y felices de pasar una noche buena. Hasta el día de mañana, bendiciones, a cuidarse, chau.

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0: Bienvenidos, queridos y estimados hermanos y hermanas, oyentes de esta prestigiosa radioemisora donde usted me esté escuchando a lo largo y ancho de todo nuestro querido Perú. Realmente para cada uno de vosotros es una bendición poder oír en estos momentos palabras de fe, amor y esperanza. Palabras que van a alentarte tu vida y sobre todo te van a quitar ese peso de encima porque usted está dudando. 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Si usted es una persona que en estos momentos, de pronto la tristeza, el dolor, los problemas, porque los problemas nunca tocan a la puerta, los problemas ingresan a nuestra vida sin ser invitados. Y es por eso que estás tú en estos momentos con depresión. Hay gente que dice y no conoce la enfermedad de depresión. Simplemente dice, estoy triste. Come por comer. ¿Sabe por qué? Porque se van enfermando la mente. La mente enferma el cuerpo. El cuerpo enferma el alma. Y cuando una persona está así, todo lo ve oscuro. Todo lo ve con pesimismo. Todo lo ve de negativo. Por eso estamos aquí, Pedro Castro, Marco Aurelio y Jesús Peláez García, para poder ayudarle, para poder brindarle a cada uno de ustedes el conocimiento, la sabiduría ancestral. ¿Cuántos hombres y mujeres llegan día a día a nuestro santuario de los casos imposibles? Donde esa dirección usted ya lo conoce, donde por más de 30, 40 años se te escucha esta dirección. ¿Para qué? Para que llegue usted con el espíritu decaído y saldrá completamente alentado. Mucha gente viene desde lejos, desde Campanilla, Huicungo, llegan desde Santa Rosa de Villoyo, gente de Nuevo Cajamarca de Naranjos, pero gente que viene preparados a hacerse una consulta y hacerse curar. Maestro, he venido preparado para llevar mi remedio, para que me pueda curar, para que me pueda sanar. Usted ya me atendió vía telefónica, vengo preparado. Hay gente que a veces viene directamente, pero también vienen preparados. Del Alto Biabo, amigos que están en Pampa Hermosa, amigos desde Yurimaguas que nos visitan porque esta radioemisora y las demás radioemisoras que estamos interconectados de manera simultánea, llegan. Y verdaderamente, cuando nos llaman por teléfono los 4 o 5 días, Maestro Jesús, Maestro Marco, estoy mejor, me siento fortalecido, me siento mejor. Usted me ha hecho botar toda esa mugre, esa podredumbre, me ha hecho botar todo eso. Ahora me siento bien. ¿Y sabe por qué se siente bien? Pues el poder de la fe. Cuando te hacemos expulsar daño, maldades, brujerías, hechicerías, cuando te quitamos ese peso de la brujería, cuando sacamos esas prendas y te hacemos un verdadero seguro secreto, usted se va a sentir bien. Y lo más importante es que usted va a conocer quién te hizo el daño, quién te hizo la maldad, para que usted se pueda cuidar, no para que usted haga venganza. Muchos dicen que la venganza es dulce. No, como yo siempre digo, el de arriba se encarga. Dios se encarga de darle su merecido a quien hizo algo malo contra ti. Porque yo tampoco te voy a decir devuélvele el mal, no. Dios es justo. Dios quiere que usted escuche este mensaje. Dios quiere que usted se prepare de una vez por todas. Dios quiere que usted sienta esa capacidad y esa fortaleza mental y espiritual para que usted pueda enfocarse y venir a visitarnos. ¿Y dónde? 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Aquí nos están escribiendo y nos dice lo siguiente: Maestro, le escribo desde Zapozoa. Yo quiero saber por qué mi esposo me dejó hace un mes y me ha mandado un mensaje que ya no quiere saber nada de mí, de mis tres hijos. Yo tengo 38 años y él tiene 44 años. El don de la evidencia y clarividencia, hermana de Zapozoa, nos dice lo siguiente: tu esposo se ha ido aburrido, se ha ido porque se ha cansado y no es que está con otra mujer. Él mucho tiempo te dijo que cambiaras. Puedo ver y visualizar que eres una persona que más ha preferido a tu familia, más ha sacado cara por tu familia y no te ha importado este pobre hombre. Este pobre hombre cansado de tanta humillación, de poca atención que le ha brindado, se ha ido. Ahora te hace falta, pero no te hace falta porque lo amas, te hace falta porque no hay plata, no hay dinero, no hay curiqui, por eso que usted lo extraña. Durante todo ese tiempo, cuando el marido tenía plata, tenía dinero, era bueno. Pero a veces las situaciones cambian, a veces no hay trabajo, a veces el negocio marcha mal. Ahí sí, la mujer le apesta, le aburre. ¿Cuántos hombres cuando no hay plata, no hay dinero? Pareciera que las mujeres fueran interesadas. Les aburre el marido. Por eso, discúlpame la expresión, acá estoy visualizando, hasta le has traicionado a este hombre. Ahora, a tu edad, ya no eres la misma jovencita de hace 3, 4, 5 años, ¿no? Ya no eres esa misma mujer. Por eso yo te digo, todo en este mundo, todo tiene su merecido. No te han hecho daño, no te han hecho maldad. Yo puedo visualizar que usted no ama a su marido. Nunca lo amó. Y sabe Dios si esos 3 hijos son de su marido. Eres una mujer mala y fuiste siempre interesada. No te podemos ayudar porque realmente eres una persona que no amas y solamente amas a una persona cuando le hace falta. Palabra de Marco Aurelio el Grande, gran maestro metafísico, espiritista y santero mayor. Siguiente mensaje que nos viene llegando. Recuerden bien que nosotros no somos adivinos, somos videntes clarividentes y no tenemos pelos en la lengua. Sí, no tenemos pelos en la lengua para poder decir la verdad. Y nada más que la verdad. Atención, Pampermosa. Atención, Pampermosa. Nos escribe en este mensaje. Nos dice: maestro, quiero saber si la enfermedad de mi padre es por manos ajenas o para la ausencia médica. Él tiene 62 años. Le envío la foto. Vamos a ver la foto. A través de la foto puedo ver y visualizar que no es una enfermedad para la ciencia médica. Los ojos los noto hundidos. Su cara está completamente, como ustedes dicen, pocheco, flaco, debilucho. Pero ya lo han dado vitaminas, ya lo han dado medicina, pero nada mejora. Él está atrapado en un trabajo de venganza. Aquí puedo visualizar que hace 2 años a 3 años atrás, tu padre tuvo un problema con una mujer que era viuda. Se amaban, se querían. Pero todos pensaban que tu padre estaba por interés con esa viuda. Los hijos le mandaron a hacer un trabajo a tu padre. Sí, porque tu padre tenía deudas y esa mujer lo apoyó, lo ayudó. Sí, lo apoyó, lo ayudó. Pero no es porque tu padre sea un hombre aprovechador. Hay una hija de esa viuda que le mandó a hacer un trabajo de brujería para separarlo primeramente, que esa mujer lo odie. Y de un momento a otro tu padre comienza a enfermarse. Ahorita tu padre está completamente jodido. Ve un árbol de lupuna colorada. Por ahí debe estar enterrado, sepultado su ánimo, su espíritu. Por eso, por más medicina que ustedes lo pongan, nada va a mejorar y nada va a levantarle el ánimo. Tráigalo en ayunas. Tráigalo en ayunas lo más pronto posible. Siguiente mensaje. Nos dice desde la banda de Chilcayo, hola maestro, soy del signo de Aries, tengo 23 años. Quiero saber si me voy a quedar con mi enamorado, él tiene 26 y estoy embarazada de 3 meses. Escúchame bien, eres una mujer de 23 años, estás embarazada, dama del signo de Aries. Lamentablemente, tú no me dices, pero puedo ver que es un hombre que tiene familia. Puedo ver que tiene una pareja y tiene 2 hijos este hombre. Pero eres una mujer que tú sabías claramente porque son compañeros de trabajo. Él no se va a hacer cargo de ti. Usted piensa que de repente porque él han pasado buenos ratos de placer y de pasión. Pensaste que él te amaba, ¿no? Y tú eres tonta porque él siempre te dijo las cosas claras. Te dijo las cosas claras. Lo que tienes que hacer no destruir un hogar. Porque la Biblia dice, maldita la mujer que quiere construir su felicidad sobre las lágrimas de otra mujer. Escúchame bien, no eres una niña ingenua que te engañaron. Usted sabía lo que se metía y yo creo que a propósito usted se ha hecho embarazar. Ahora que ese hombre va a preferir a su mujer. Sí, cometió un error porque usted. Ahora, ¿quién va a sufrir las consecuencias? Es esa criatura que tienes en tu vientre. Tarde o temprano, como siempre digo, las cosas caen por su propio peso. Te quedará sola. Más bien hágase curar, porque usted es una chica. No te digo de una manera negativa, pero que te ha ido muy mal en el amor. Puedo percibir 1, 2, 3, 4, hasta 5 personas en tu pasado, hermana de mi corazón. Eres una persona que realmente eres una chica fácil, como diría. Pero yo no te considero una chica fácil. Si uno es una chica que a su madre, a su padre le han maldecido la casa, el hogar, para que tú cargues con esa pesada cruz del desamor y de la tristeza. Palabra de tu hermano Marco Aurelio. Visítame para decirte qué puedes hacer para que puedas encontrar un buen padre para esa criatura mañana más tarde, un buen hombre, y no sigas de mano en mano, de hombre en hombre, como una falsa moneda. 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Pausa y retorno.
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3: Efectivamente, amables amigos, amables oyentes, hermanos espirituales en Cristo, continuando nosotros con su programa, hoy y todos los días a esta hora, de lunes a sábado. Hermanos míos, la intención de Pedro Castro, de Jesús García y de Marco Aurelio, el Grande. Estamos aquí dando y ayudas espirituales a mucha gente que nos vienen justamente de distintos lugares de este departamento del San Martín. Agradecer en estos momentos a la gente de Rodríguez de Mendoza y quiero agradecer al señor Juan Carlos de El Molino, allá en Rodríguez de Mendoza, donde siempre me hace recordar a través de la llamada, porque ya todos los días mencionamos nuestros números a través de esta audición. me dice Jesús García, me gusta tu programa y me daría gusto conocerte, pero voy a llevar a mi madre. Quisiera que en la radio que tú hablas me digas por qué mi madre está postrada en su casa, ahí en su cama, en su habitación, ahí está postrada mi madre. Ya gastamos todos los medios económicos, lo hemos llevado a la ciudad de Lima, tengo hermanas allá justamente, nos han pedido que lo llevemos. Justamente mi madre ya tiene ya más de 4 operaciones. Pero hermano Jesús, yo quisiera decirle claramente y nos digas a través de la emisora radial si su enfermedad de mi madre es para sus manos de ustedes o es para las manos de alguien. Querido hermano Juan, allá en el molino, tu madre viene padeciendo hace mucho tiempo, más de 11 años, una enfermedad para la ciencia es rara, porque ya lo hicieron de diferentes clases de análisis, tomografía, ecografías, lo han puesto también en esa cámara donde muchas veces ven desde el cráneo hasta la planta de los pies, sale ciertas hematomas en la cabeza. Hermano mío, a tu madre lo detectaron que tenía unas hematomas, unos cuajos de sangre en la parte del cráneo, eso es lo que sale mayormente en su examen, en su tomografía. Lo que sucede es que ya se sometió a medicamentos de la ciencia médica. Mire, amigo Juan, allá en el molino de Rodríguez de Mendoza, yo sé que usted es un fiel oyente de nuestro programa, hemos hablado acaso solamente hace una hora. Pero, ¿qué te quiero decir, amigo mío? Tu madrecita, cuando era joven, ella tenía preocupaciones por el maltrato que lo daba tu señor padre. Hasta lo llegaba a agredir físicamente, lo golpeaba justamente con cualquier cosa que él encontraba frente a sus ojos. Ustedes eran pequeños. Era demasiado celoso tu señor padre. Y esos hematomas se han ido acumulando, acumulando. ¿Y qué es lo que está pasando? Que tu madre tiene no solamente uno ni dos. Ya lo han hecho 2 operaciones al cerebro. Pero siempre se acumula eso. Tu enfermedad de tu madre, yo quiero decirte la enfermedad de tu madre, amigo Juan Carlos. Pueden ustedes continuar con la ciencia médica, si no lo que sucede es que ustedes quieren que rápidamente se cure. Justamente ya lo han tenido en el Almenara, en Lima. Ha estado casi como 3 meses tu madrecita internada. Pero tú sabes que hay tratamientos que pasan los 3, los 4, los 6, el año, 2 años. Y hay que tener paciencia y hay que tener el dinero para poder de esa manera comprar los medicamentos carísimos que venden mayormente los farmacéuticos. Hermano mío del alma, yo te sugiero que tomes calma y sigas nuevamente, porque aquí en la visualización que tú me has pedido, tal vez tú crees que es de repente maldad o brujería. No, señor. Aquí sale un maltrato físico hace muchos años que tu padre lo ha maltratado a tu señora madre. Por eso que tu madrecita se siente postrada, mi amigo. Téngale paciencia. Yo sé que la paciencia se les ha agotado a todos ustedes. A veces quieres que tu madre se vea y ha hecho un cadáver para que lo entierren. Porque hasta tu propia mujer te ha dicho, más te dedicas a tu madre que a mi persona, pero es tu madre y tu señor es tu señora. A veces yo he visto que hay gente muchas veces que quieren mayormente que esto se acabe. Que esto, estas enfermedades acabe rápido a la persona. Lo entierren y de esa manera quedarse ustedes libres. Claro, amigo, le digo de todo corazón, allá en el molino al señor Juan, téngate paciencia, nosotros no podemos hacer nada, porque bien claro dijo Marco Aurelio, curamos lo que la ciencia muchas veces se agota. Curamos nosotros enfermedades psicosomáticas, enfermedades por brujería, por daño, por hechizo, burundangas que le hayan dado. En estos momentos hay una llamada de las cuales nos están escuchando, pero más tarde va a ser nuestra conversación. Amigos míos del alma, recuerden que nosotros estamos en Tarapoto. Juan Carlos, no hagas el viaje.

0: mayormente ejercicios. Tienen que darle de comer y tienen que darle su medicina a su hora, Señor. No hay otra respuesta más. No está para nuestras manos tu Santa Madre, mi querido, estimado amigo y amigo, porque siempre conversamos con usted. 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
1: 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Solo vives lleno de sufrimientos, de grandes problemas que no puedes resolverlo. Esos problemas económicos, deudas por un lado y otro lado. 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Has tenido para recibir un préstamo del banco, entregar los documentos. 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Otros que deben a los prestamistas y no pueden pagar y ya te están hasta amenazando de muerte. ¿Cuántos negocios que también están en el piso ya, en la bancarrota, quebrados, arruinados por culpa del daño, de la maldad, de la competencia, de la maldad hasta de la propia familia? 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

0: 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No más sufrimientos, no más problemas en el campo del amor. ¿Cuánta gente hoy está sufriendo? 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Estás desesperado porque quieres recuperar a esa persona amada que ahora ha cambiado tanto de la noche a la mañana y no comprendes el por qué. No entiendes por qué si estaba todo bien. En algunos casos hasta con planes de matrimonio, de vivir juntos, haciéndose promesas, planes para el futuro, soñando tan lindo en una pareja que era la envidia de la gente. Y ahora cambió tanto. ¿Qué está ocurriendo? ¿Por qué tuvo ese cambio tan radical? 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Y muchos han perdido al amor de su vida porque no se cuidaron, porque no se protegieron, porque se dejaron arrebatar a esa persona tan querida, a ese ser amado. 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Y si caminan, caminan a duras penas y de pronto se tropiezan y parece que se van a ir de cara. ¿Por qué? ¿Qué está pasando? 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

0: ¿Cómo están? Muy buenos días, bienvenidos y bienvenidas a la programación de hoy Millennium Noticias, edición matinal correspondiente a la jornada del miércoles 8 de julio del 2026. Soy Yeri Maciel y vamos a estar acompañándoles durante estas 2 horas de programación. Programación especial porque continuamos prácticamente con lo que fue la antesala de El Albazo y prácticamente a estas horas en el cual ya se manifestó, por supuesto, El Alba, estamos acompañando algunas cabezonías para ver cómo se viene desarrollando la gente, sigue con la misma energía, sigue bailando, sigue gozando al ritmo de nuestra música típica y precisamente vamos a enlazar con nuestro querido amigo César Melgar que ha madrugado nuestro amigo para poder regalarnos este enlace. Muy buenos días, estimado César, te escuchamos.
1: Hola Yeri, muy buenos días, ¿ah? Estamos aquí desde la octava cabezonía, donde ha venido ya la primera cabezonía de Suchiche a hacer una visita, a bailar aquí en la octava cabezonía. Es Suchiche que está aquí en la octava cabezonía en la plaza y en los ánimos, la energía no para, ¿ah? No para. Siguen aquí, están con el ánimo al tope, están con todo el entusiasmo, están con todas las ganas de seguir bailando. Literalmente, ya salió el sol hasta el albazo, el alba, y ya los primeros rayos del sol se ven en el cielo de Lamas, y acá siguen bailando en la cabeza de Suchiche, visitando a la octava.

ha venido acá a hacer la tradicional visita, haciendo su recorrido. Aún falta que su chiche visite a la novena cabezonía de la familia Ruiz Vigo. Luego de eso

los cabezones de ambas cabezonías están ya danzando, están bailando. Nos mencionaban previamente que habían coordinado que les iban a esperar. Les iban a esperar hasta la hora que llegaran y así ha sido. Les han esperado

y alguna bebida energética, quizás. La música les da alegría, algarabía. Y aquí nadie está cansado, ¿ah? Nadie está cansado. Están, siguen con los ánimos al tope aquí

0: corta esta vez la música, un descanso, un merecido descanso, donde hemos visto que pues la gente está aquí con mucha alegría, mucho entusiasmo, las energías, las pilas todavía están cargadas, hay batería para rato, hay batería para rato aquí en la octava cabezonía, donde está la visita de la pandilla de Suchiche, del barrio de Suchiche. Hemos visto que hay bastante gente que incluso no es de la octava cabezonía, sino también visitantes de repente, que hasta estas horas siguen bailando, hasta estas horas siguen pandilleando, y con todo gusto, ¿eh? Con todo gusto, las zapatillas bien amarradas nada más, un poquito de bachao, de chicha por ahí que todavía queda para hoy día, y seguir bailando, y a seguir bailando. Estamos en la octava cabezonía, donde está la primera cabezonía del barrio Suchiche, ha venido a visitar aquí a la octava cabezonía en el barrio La Plaza. Vamos a hacer un recorrido de pronto por dónde está la gente. Mira, por ahí también hay gente sentada que están ya con los pies un poco adoloridos, pero igual siguen acá acompañando a la cabezonía de Suchiche. Hace un momento hemos conversado también con el incansable Redil Panduro, que nos decía que tiene energía para rato todavía, que él va a seguir y seguir bailando. Ya el sol ya salió, ya el día está aclarando, y esto es literalmente un albazo. Literalmente hasta el alba, bailar hasta el alba, bailar hasta que salga el sol. Buenos días, buenos días. Estamos en vivo para Millennium Radio Televisión. ¿Cómo están los ánimos? ¿Cómo están los ánimos?
1: Bien alto, hombrecito. Estamos ahí.
0: No se cansa, no hay nadie se cansa aquí.
1: Nah, aquí es todo conforme, nadie se cansa.
0: Ajá, sí. ¿Aquí hasta qué hora siguen?
1: Hasta las 7, 8 de la mañana.
0: Ajá. Sí. Muy bien. ¿Cómo va aquí el baile? ¿Cómo por ahí me cruzo un ratito? ¿Cómo han estado con el baile aquí?
2: Ah, todo tranquilo, estamos aquí el baile a full Suchiche. Estamos a fuerza hasta las 8 de la mañana o 9 cuando llega.
0: ¿Cómo están con las piernas?
2: Todo tranquilo, todo física. Hemos entrenado todo dar.
0: Todo física. Está bien. ¿Y qué tal con tu pareja?
2: Claro.
0: No sé, ¿qué tal la pareja? A ver, dame tu veredicto. ¿Qué tal está la pareja? ¿Sí resiste o no resiste la pareja?
3: Claro, hasta las últimas.
2: Claro, ellos se cansan, se le levantan un día de pareja, pues se le cae, se le hombrea, pues se cansa.
0: Muy bien, los ánimos aquí están al tope, nadie se cansa, ya salió el sol, ya estamos literalmente en el albazo, entonces toda la gente está con un ánimo tremendo, con el ánimo a tope aquí en la octava cabezonía, con la visita de la cabezonía de Suchiche, la primera cabezonía de la familia Díaz López. Cabe destacar, como bien dije hace un rato, que hay gente que no pertenece a ninguna de las dos cabezonías, pero también están visitando aquí, están viendo. Hemos visto también gente que ya está haciendo las compras en el mercado, que también están cruzando y observando y viendo un ratito, ¿no? Pues 6 de la mañana ya es hora a veces de estar en el mercado comprando algunas cosas. Entonces es algo anecdótico, ¿no? Mientras que algunos estamos de repente desde casi toda la noche, pues también hay otras personas que ya están despertándose para sus quehaceres diarios, para su dinámica diaria, y pues están pasando con ya sus compras del mercado y se quedan viendo, se quedan observando cómo va la pandilla de esta primera cabezonía de Suchiche, de la familia Díaz López, visitando aquí en la octava cabezonía de la familia Villanueva Pérez en el barrio La Plaza. Están invitando aquí. Estamos en vivo para Radio Millennium Televisión. ¡Qué buen desayuno!
4: Muy buen desayuno, sí, buen desayuno, mejor que el jugo, creo.
3: Le invitamos a toda la gente de Patronero a acercarse a la primera cabezonía. Y ya vamos de aquí, va, llegamos a tomar nuestro caldo. Están invitados cordialmente a toda la gente que está acompañando al primer cabezón al barrio de Suchiche.
0: Perfecto, mira, esas son uvas, pero no parecen ensalada de fruta, amigo, ¿eh? ¿Qué tal está ese desayunito?
3: No, el mejor desayuno que hay en todo el mundo.
0: Ajá, muy bien.
3: Buena amanecida.
0: Muy bien, te dejamos disfrutar.
3: Gracias, gracias. Salud, Irme, el Irme te me quiere tomar.
0: No. Los ánimos están a full, los ánimos están con toda la actitud. La gente tiene una muy buena actitud, ganas de compartir, ganas de seguir patillando, ganas de seguir bailando, de seguir disfrutando este albazo, esta primera fecha en todo caso de las fiestas sociales aquí en la Patrona de Lamas, en honor al triunfo de la Santa Cruz.

transmisión de Millennium Radio Televisión desde la octava cabezonía, donde la primera cabezonía de Suchiche ha venido a visitar. Estamos en vivo y en directo desde tempranas horas de la mañana, literalmente el albazo. Los primeros rayos del sol ya iluminan el cielo de Lamas y la gente sigue bailando con mucha alegría, muchas ganas de seguir las tradiciones, de seguir cultivando esta fiesta patronal y no dejando que muera esta fiesta patronal. ¡Vemos al incansable Redil! ¡No!

baile sigue, los movimientos siguen, la garabía sigue, el entusiasmo sigue, la energía sigue.

estamos en vivo y en directo, siguiendo la taquilla del barrio Suchiche, que está aquí en la octava, que ya van a salir rumbo a la novena cabezonía.

0: Vamos a hacer el recorrido, vamos a seguir también. Ya se puede ver que el día está claro, ya el cielo está ya aclarado, ya son las... Ya se ve el cielo totalmente claro. Está saliendo ya la pandilla del barrio Suchiche. Mientras que hacemos el recorrido, mientras que seguimos a la pandilla del barrio Suchiche, Jerry, vamos a estudios mientras que hacemos la ruta y volvemos en unos minutos en vivo desde la novena cabezonía de la familia Ruiz Vigo para seguir el recorrido de la pandilla del barrio Suchiche. Volvemos a estudios, Jerry.
1: Amigo César, muchas gracias por esta amplia cobertura. Es más, mencionarles que Millennium Radio Televisión ha coberturado desde la mañana de ayer, ¿no? Porque si mal no recordamos, pues hemos estado visitando algunas cabezonías, viendo el movimiento, la previa de este día tan esperado. De igual manera, por la tarde, nuestros amigos han estado también con las patronitas. Así es, porque hemos acompañado a la patronita de la institución educativa 0255 Lamas, que ha tenido un recorrido bastante extenso también. Hemos visto cómo los niños jóvenes se divierten, se involucran, se identifican con nuestra tradición. Asimismo, luego de seguir, ¿no?, a la 0255, nos hemos ido también con el equipo a visitar a la 250, institución educativa inicial de Quilloachua, ¿no?, donde también hemos visto el entusiasmo de los niños, padres de familia, docentes, ¿no?, administrativos, todos involucrados en este inicio. Han tenido su pequeño albacito, ellos, ¿no? Han salido a pandillar y próximamente, durante estos días también, van a tener algunas actividades que nosotros con mucho gusto les vamos a estar informando y dando a conocer a través de este medio de comunicación. Y bueno, por la noche hemos estado acompañando el ingreso de las cabezonías a la iglesia central, porque ellos, hemos iniciado la parte también religiosa, vemos ahí en imágenes ingresando una a una a las cabezonías para la celebración de la liturgia, una misa muy bonita, muchísima gente también, cabe recalcar, ¿no? Muchas veces escuchamos, por supuesto, a la población o aparte de la población quejarse, ¿no?, que de repente la patrona ya se ha vuelto en una fiesta pagana y la gente no asiste a la iglesia, pero estamos viendo todo lo contrario. Definitivamente, ayer la iglesia, como en el primer día, ha estado repleta, no había espacio ya para sentar. Las personas han estado un poquito apretadas, pero de igual manera viviendo su fervor religioso como debe de ser, acompañando a las respectivas cabezonías. Ayer el 7 le correspondía la primera cabezonía, ¿no? La primera cabezonía ha ido a realizar su velada, han danzado ahí en la cabezonía de Suchiche, han compartido lo que ellos tenían, realmente un momento también muy bonito, así que invitamos a la población a que puedan acompañar también a las cabezonías. Hoy le corresponde a la segunda cabezonía en el barrio de Quilloachua, la que está cerca al cementerio de Lamas, ahí vamos a estar acompañando también a la velada, así que están todos invitados, por supuesto, la familia siempre los recibe con los brazos abiertos. Y posteriormente estuvimos en la antesala, hemos estado en la Plaza de Armas conversando con las personas que poco a poco iban llegando a este espacio, también con las ansias de esperar llegar a las pandillas, de ver los juegos artificiales, ¿no?, el castillo que se había preparado y también el tan esperado choque de pandillas del barrio de Ancuayo, que esta vez ha tenido dos representantes que se han unido, la quinta y la séptima cabezonía, y el barrio de Suchiche, pues con una multitudinaria pandilla. Definitivamente ha sido algo espectacular y yo lo mencionaba en la tradición, pese a que hoy pues es día de labores, ¿no? Muchos hemos tenido que levantarnos muy tempranito para ir, incorporarnos a nuestro trabajo, ¿no? Y ellos, miren, mis respetos definitivamente, porque quizás algunos han regresado, no han dormido nada, se han dado su duchazo y han, empezado a realizar sus actividades diarias. Hay que ser valientes, señores y señores. Acá nosotros con Diego, con nuestro querido Chuchón, estamos apreciando, decimos, ¿no? ¡Qué cuerpo, qué aguante realmente! No es que estemos viejitos tampoco, ¿no? Pero creo que, bueno, nosotros en este caso ya no damos para esos trotes. Tal vez Diego sí, pero ya acá con Chucho, mi persona, ya no creo. Si me ha costado levantarme después de haber dormido 3 o 4 horas, porque hemos estado en la transmisión y hemos apreciado también cómo se iba desarrollando esta antesala. Nuestros amigos, nuestro equipo de Milenio ha estado a un despliegue bastante interesante por las diferentes cabezonías. Y ya nos encontramos en la novena. César, hemos llegado rápidamente a la novena para esperar y para acompañar a su chiche a su vuelta a local patronero. César, estamos contigo, te escuchamos.
2: Muy alegres por toda la acogida que hemos tenido.
0: Qué bueno. Y todavía van a tener almuerzo también más tarde, desayuno. Cuéntanos un poquito de las actividades que tiene la novena cabezonía para hoy.
2: Sí, desayuno y el almuerzo también vamos a compartir el día de hoy.
0: ¿Cuándo les toca la velada a la novena cabezonía?
2: El día viernes 10.
0: Perfecto, listo. Vamos a esperar aquí a la pandilla del barrio de Suchiche, que está por llegar. Está por llegar ya y está a un par de cuadras quizás, en las que ya va a llegar la pandilla de Suchiche aquí a la novena cabezonía del barrio Zaragoza, de la familia Ruiz Vigo. Estamos en vivo y en directo, somos Millennium Radio Televisión.
1: Mientras esperamos, estimado César, mientras esperamos la llegada de la primera cabezonía al local patronero de la octava, vamos a cumplir también con nuestros auspiciadores y volvemos en breve aquí en Millennium Noticias, edición matinal.
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la mañana con 34 minutos. Continuamos en Millennium Noticias, edición matinal. Hoy un día de mucha algarabía, un día de fiesta. Definitivamente estamos viviendo el albazo. Ayer estuvimos compartiendo con ustedes las previas y en este momento pues estamos realizando el acompañamiento a la primera cabezonía que ahora ya está, ya se encuentran en el local de la novena cabezonía en el barrio de Zaragoza. Así que vamos nuevamente con este enlace telefónico con nuestro amigo César Melgar. Estimado César, te escuchamos.

0: cabezonía, donde su chiche ya llegó aquí al barrio de Zaragoza, donde podemos observar que la energía sigue, el entusiasmo sigue, ya salió el sol y acá nadie se cansa. Este es el último local que van a visitar, esa es la última cabezonía que visitan, ya terminan su recorrido y con esto ya vuelven a su local patronal en el barrio de Suchiche. Estamos transmitiendo en vivo desde aproximadamente 5:40, 5:45 de la mañana, donde el barrio Suchiche había estado en el barrio La Plaza, en la octava cabezonía, y ya ahora, a unas cuantas cuadras, no está tan lejos, ya han llegado ya al barrio Zaragoza, a la novena cabezonía de la familia Ruiz Vigo. Se cruzan por aquí en la cámara, hay mucha alegría, hay mucho entusiasmo, y hay muchas ganas de compartir. Está la gente ahorita tomando un receso, tomando un descanso de la música, del baile, para que puedan tener más energía para seguir, para continuar con su recorrido. Nos mencionaban de la novena cabezonía que los estaban esperando ya con la chicha servida, con el ubachado ya disponible, y han preparado, ¿no? Vino una persona a avisar que estaba llegando su chiche, y que pues se preparen, y prepararon precisamente todas las bebidas para que puedan recargar energía los participantes de la pandilla de Suchiche. Tenemos un personaje que lo vemos en todos lados. Carnaval, Corpus Christi, patrona, incluso es de otra cabezonía, pero está acá también. Amiga Brunella, ¿cómo estás?
1: Aquí muy, muy buenos días, les habla Brunelita, de aquí de la provincia de Lima, pero de mi gente, su chiche de corazón, pero varias gente me han dicho que soy traicionera, me he dado otro cabezón, la octava cabezonía, pero la gente de Suchi me quieren ver ahí en sus fiestas de lo que es patronales aquí en Suchiche.
0: Te aclaman.
1: Me han clamado de Suchiche. La mayoría de la gente me dice, tú eres suchichina de corazón, y como tú has traicionado del Banco de la Nación, del Polo Verde, y por eso no me han discriminado, solamente me han dicho, porque tú eres suchichina del tiempo de los carnavales y de la patrona de Suchiche de color, y por eso me han traído del cabezón de la octava, me han traído abrazando, tú eres mi gente, y ya voy a cambiar de polo, lo que es polo azul.
0: O sea, te han traído, tú no querías seguir bailando, te han traído.
1: Sí, no quería seguir bailando, pero me han traído la gente de Suchiche, mi gente de Suchiche, es mi gente de los carnavales, de la patrona, me quieren ver ahí en las patronas, pero no me quieren ver en otros cabezones. Me dice, ya vas a llegar de la plaza y luego vas a ser ancuallino, pero la gente no quieren, es la gente de mi gente de Suchiche.
0: Está bien, está bien. Gracias, gracias. Muchas gracias. Era el personaje, pues, muy conocido, ¿no? En redes sociales, en videos. Acá también, pues, anima un poco también al público de Brunella, ¿no? Están ahorita en un receso los músicos, están también cansados, están recuperando fuerzas para continuar con la jornada acá. Supongo que se quedarán algunos minutos acá y después ya al local patronero del barrio Suchiche. Se está tomando un breve descanso. Es la pandilla de Suchiche, que está ahorita en la novena cabezonía del barrio Zaragoza, de la familia Ruiz Vigo, que los han atendido, les han abierto las puertas con muchas ganas de compartir, con mucho entusiasmo también, con mucha camaradería. estamos en vivo y en directo para Millennium Radio Televisión, para cubrir el recorrido de la pandilla de Suchiche, para cubrir la visita a las cabezonías. Nos mencionan que más o menos acá estarían unos 20 minutos aproximadamente y luego ya irían a su local patronero, que a las 7 de la mañana les están esperando ya allá en el barrio de Suchiche, en su local patronero.
2: Excellent.

0: todo bien.
1: ¿Desde dónde? ¿Desde el barrio de Suchiche?
0: Sí, Suchiche, elegante la pandilla, muy elegante la pandilla.
1: ¿Has bailado toda la noche?
0: Sí, desde las 10 de la noche hasta ahorita estamos.
1: ¿Cómo están esas piernas? ¿Todavía responden?
0: Sí, medio ya está falseando las piernas ya.
1: Muy bien. Perfecto. Estamos. Vamos a seguir entrevistando. Acá también. Salud. Provecho. ¿Cómo está?
2: Muy bien.
1: ¿Cómo le está pasando?
2: Excelente.
1: ¿Ha bailado toda la noche?
2: Claro, toda la noche. Se trata la fiesta, ¿no? Divertirse, gozar, porque es anual la fiesta.
1: ¿Cómo están esas piernas? ¿Todavía responden?
2: Excelente, para seguir adelante.
1: Acá, amigo. ¿Cómo
3: Hola.
1: Estamos?
3: Todo bonito, todo acá, código, la primera vez que estoy pasando de amanecer esta patrona, por primera vez, disculpen al parar, pero sí, bien bonita.
1: ¿Cómo están esas energías?
3: No, sí, con ají populucho todo adelante, de la patada, para reforzar todo el tema de los ánimos. Hoy invito a todo el mundo de Tarapoto, San Martín, Perú entero, de que venga a la patrona de Lamas para disfrutar, degustar lo mejor de nuestro folclore de Lamas y degustar todo lo mejor con buena voluntad y cariño de parte de Lamas.
1: Perfecto.
3: Gracias.
1: Perfecto. Salud.
3: Salud.
1: Acá el baile continúa en la novena cabezonía, donde se ha recibido la visita de la pandilla del barrio de Suchiche, la primera cabezonía de la familia Díaz López. Buenas, estamos en vivo y en directo. Ya se ha cansado, se ha escapado. Están descansando un ratito.
0: Sí, un rato.
1: Toda la noche han estado bailando.
0: Sí, toda la noche, desde a partir de las 10 a lo mejor ahí.
1: ¿Esas piernas todavía responden bailando ya?
0: Sí, más o menos. Normal.
1: Está bien. De acá ya al local patronero.
0: Sí, al local patronero. Ahí terminamos todo.
1: Muy bien. Aquí la gente está con ánimo de divertirse. La energía no se acaba aquí, ¿eh? El buen ánimo, la energía, el ímpetu no se acaba aquí.

estamos en vivo y en directo para Millennium Radio Televisión desde la novena cabezonía, donde se está recibiendo la visita de la primera cabezonía de la familia Díaz López del barrio de Suchiche.

escuchando las notas del tradicional pájaro amarillo, el pájaro amarillo, donde ya están también bailando estas canciones. Precisamente tratando de no dejar morir las tradiciones que identifican a la población, que identifican a Lamas.

estamos aquí en la novena cabezonía, donde se recibe la visita de la primera cabezonía del barrio Suchiche. Es una transmisión en vivo y en directo de Millennium Radio Televisión. Se va acabando la música y también vamos terminando con esta transmisión. Vamos acabando ya con esta jornada, literalmente el galbazo, con las primeras luces del sol, con los primeros rayos del sol. Vamos terminando esta transmisión que hemos empezado más o menos desde las 5:45 de la mañana, haciendo el recorrido también junto a Suchiche en sus últimas visitas. Vamos a estudios, Jerry, para que continúen con la edición matinal de Millennium Noticias.

0: Muchas gracias a nuestro amigo César junto a nuestro querido Irving también, que nos han estado brindando este reporte de cómo viene haciendo, ¿no?, su retorno a su local patronal, la primera cabezonía, el barrio de Suchiche, ¿no? Ellos desde ayer nos estaban contando de que ellos sí o sí llegan al alba, llegan al local patronero y ahí les espera un delicioso caldo de gallina. Luego nos vamos nosotros también de aquí, por supuesto, a disfrutar de ese caldito reponedor. No estaría mal, la verdad, ¿no? No estaría mal porque, bueno, hemos tenido una jornada también bastante interesante, ¿no?, con la previa del albazo, así que ese caldito no nos caería nada mal. Tenemos enlace telefónico el señor Noel Ramírez Ramírez. Vamos a escuchar qué es lo que tiene que decirnos en esta mañana. Muy buenos días.
1: De la ciudad y hacemos un llamado a la Municipalidad Provincial de Lamas a través del área correspondiente para que los equipos de limpieza trabajen lo más pronto posible, porque calles adyacentes al centro de la ciudad se encuentran totalmente sucias con vasos descartables, bolsas plásticas, platos descartables, especialmente el Jirón Domingo Canal Guerra. A otro tanto sucede también con el Jirón San Martín, donde está la octava cabezonía, y así por el estilo. El mercado se vio concurrido de gente a las 4 de la mañana para que los pandilleros puedan recargar energías. Nos indican por allí que varios nuevamente retornaron ya a la fiesta patronal. De la patrona nosotros obviamos un poquito porque nuestros compañeros están haciendo el trabajo de hormiga, no han dormido el día de hoy, y por lo tanto hay que felicitar por el gran trabajo. Otra información, desde el pasado lunes o martes, se están realizando los trabajos de mantenimiento periódico de la carretera que une a Lamas con el distrito de San Roque de Cumbasa. Oído a la música, señores consejeros, profesor William Guerra, como también al economista Jensper Valera. La maquinaria ingresó el día martes y el día de hoy, en media hora, martes, miércoles, jueves, en media hora ya debe de estar llegando el raspado de la carretera a la localidad de Urcupata. Sin embargo, no somos especialistas en el tema, pero los años de que tenemos viviendo y también viviendo también con la redundancia del caso, las obras que realizan, la carretera está avanzando demasiado rápido, las obras están avanzando muy rápido. ¿Qué lo que pasa? Le están raspando solamente la parte de encima. En algunos lugares todavía quedan piedras grandes. Eso necesita un trabajo de supervisión. No tenemos acceso todavía al expediente técnico, pero no están construyendo las cunetas correspondientes para evitar que la carretera se malogre en cuanto lleguen las lluvias. En ese contexto, con más autoridad que cualquiera otra, los consejeros tienen que acercarse a la obra, a hacer el trabajo de supervisión, conversar con el ingeniero que está detrás de la máquina, y de repente también no sé si habrá aparecido o no hasta el momento el supervisor de obras, pero realmente estamos viendo que la carretera tiene que ser mejor tratada, tal como hemos podido apreciar el día de ayer y anteayer. Los mismos pobladores de Urcupata manifiestan que muy rápido está la máquina avanzando, y eso también ellos, porque ya tienen experiencia en obras anteriores de cómo se ha realizado el trabajo. Esta información queríamos compartir con ustedes a esta hora de la mañana. Adelante, compañeros, buen día.

0: Muchas gracias al señor Noel Ramírez por este reporte compartido con nosotros. Y a esta hora, 6:54 PM, ayer el albazo, el inicio del albazo peligraba. Estábamos con gran temor porque en varias oportunidades en el transcurso de las 10 hasta las 12 había caído una leve llovizna, ¿no? Estuvimos con ese temor debido pues a los equipos que maneja Milenio. Tendríamos, en este caso, los chicos se ocuparon de cubrirlos, de taparlos para que estén a buen recaudo, ¿no? Incluso también decíamos que la población se dispersaba, ¿no? Al momento que empezaba a caer la garúa, buscaban refugio, un techo, una sombra para que eviten mojarse. Así estuvo el clima, hoy amaneció friecito también, se ha sentido el friecito de la madrugada, incluso cuando subíamos al espacio o al canal, se sentía bastante frío el ambiente, ¿no? Pese, por supuesto, al calor de las pandillas que se emanaba pues de esa muchedumbre en cada cabezonía. Vamos a conocer un poco del reporte climatológico que siempre les presentamos para tener presente este, en este caso, cómo se va a estar comportando el tiempo durante este día. Así que vamos con Hombro a Hombro.
1: Emergencias por lluvias, altas temperaturas y vigilancia ante incendios forestales. Bienvenidos a la edición de la Central Informativa de Hombro a Hombro, Empresas Contigo, dedicada a la región oriente, para hoy miércoles 8 de julio.
2: Iniciamos con información del COE. Continúan las acciones de respuesta ante la inundación provocada por el desborde del río Santiago en la provincia de Condorcanqui, región Amazonas. Las intensas lluvias ocasionaron afectaciones en viviendas, una institución educativa y áreas de cultivo de yuca, plátano y cacao en la comunidad nativa de Onanga. Hasta el momento no se han reportado daños a la vida ni a la salud de las personas. Las autoridades locales realizan la evaluación de daños y análisis de necesidades, coordinan la suspensión temporal de clases en la institución educativa afectada y, junto con la población organizada, continúan trasladando pertenencias hacia zonas seguras mientras se actualiza la evaluación de los daños. Por otro lado, el monitoreo de Serfor reporta un total de 68 focos de calor en la Amazonía. San Martín concentra la mayor cantidad con 28, seguida de Ucayali con 24, Loreto con 14 y Amazonas con 6. Recomendamos evitar las quemas al aire libre y hacer un uso responsable del fuego para prevenir incendios forestales.
1: Tras los sismos en Venezuela, el miedo a la epidemia vuelve a circular, pero la evidencia científica apunta a otro riesgo: proteger a los sobrevivientes. A continuación, la nota completa.
2: En agosto de 2007, el terremoto de Pisco dejó una herida profunda en el Perú. Según Indeci, 596 personas murieron, pero junto al desastre apareció otro miedo: el rumor de que los cuerpos bajo los escombros podían provocar pestes o epidemias. Casi 20 años después, ese mito reaparece en Venezuela tras los sismos del 2026. La Guaira concentra una de las escenas más duras. Las autoridades reportan cerca de 2.400 cuerpos recuperados y 231 víctimas aún sin ser reclamadas por sus familiares. La cifra total de fallecidos ya supera los 3.500, mientras las labores pasan del rescate de sobrevivientes a la recuperación de cuerpos. La pregunta es inevitable: ¿se hace por riesgo sanitario? La respuesta científica es no. La OPS y la OMS han sido claras: los cadáveres de personas fallecidas en desastres naturales no provocan epidemias. La mayoría muere por traumatismos, asfixia, ahogamiento o lesiones graves, no por enfermedades infecciosas capaces de propagarse masivamente. De acuerdo a la OMS y

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10: Continuamos con el pronóstico del tiempo para hoy. Se espera que la temperatura diurna más alta se registre en Iquitos, donde podría alcanzar los 33 grados Celsius. En tanto, la temperatura nocturna más baja se presentaría en Chichapoyas, con un valor de 8 grados Celsius según Senam. Finalmente, en el sector pesquero, Produce informa que el pejerrey argentino en Amazonas, así como el paiche, poquichico y arawana en Loreto y el paiche en Ucayali, se mantienen sin veda y bajo el régimen de pesca responsable. Recordamos la importancia de respetar estas disposiciones para contribuir al aprovechamiento sostenible de los recursos hidrobiológicos.
2: Antes de despedirnos, desde la Central Informativa de Hombro a Hombro recomendamos: identifique refugios temporales habilitados por las autoridades. Saber su ubicación permitirá una evacuación más rápida y segura ante una emergencia. Llegamos al final de esta edición de la Central Informativa de Hombro a Hombro, Empresas Contigo. 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
11: 7:01 a.m. Estamos llegando a la parte final de nuestra primera hora de programación. Debemos cumplir con nuestra tanda comercial, pero no se muevan porque regresamos con más aquí en Millennium Noticias, edición matinal.
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0: 7:07 de este hermoso día, miércoles 8 de julio del 2026. Queremos saludar y dar la más cordial bienvenida a aquellas personas que se acaban de unir a la programación de hoy. Estamos compartiendo Millennium Noticias, edición matinal, Yeri Maciel, con mucho gusto, por supuesto, acompañándonos en esta mañana, ¿no? Hemos estado, por supuesto, muy al tanto, muy al pendiente, todavía seguimos a la espera de la llegada de la primera cabezonía a su local patronal. Así que vamos a estar al tanto porque nuestros amigos César y Irving están por ahí dando sus vueltas en este albazo. Y bien, a esta hora tenemos contacto telefónico. Un ciudadano en esta oportunidad tiene el deseo de manifestar alguna opinión. Muy buenos días, por favor, su nombre y qué es lo que tiene que decirnos.
1: Buenos días, señorita Maciel. Habla el señor Linder Coral, aunque allí no le sepa. Bien, estamos en estas fiestas siempre con anhelos en esperas, todos los pobladores de Lamas y diferentes visitantes de diferentes lugares de nuestro país. Bien, se pone en el spot que, o la invitación que hacen todos los cabezones, que ven a disfrutar de la chicha, del huachado y lo que es la fiesta, ¿no? Pero se ha notado el día de ayer, lamentablemente hay que decir estas cosas, porque ya estamos actuando de una forma diferente a nuestras costumbres y tradiciones que hemos tenido todo el tiempo en nuestro pueblo de Lamas, que mayormente se está buscando, creo que en la forma desesperada, yo veo así, y muchas personas también, de hacer dinero y no pasar como realmente es la fiesta de la Santa Cruz de los Motilones, que siempre como antes se brindaba el huachado al quien venía, al quien llegaba, se ponía una mesa, la chicha y el huachado, pero ahora eso no se ha visto anoche. Se ha visto que felicito a algunos cabezones que sí lo han hecho, pero hay otros que no realmente han hecho esta situación de brindar el huachado a las personas que realmente vienen a visitar, quieren probar este huachado que uno se hace. Por eso se dice, y muchas personas también lo dicen, que para pasar una fiesta hay que pasar bien pensado, no por el momento o la algarabía o querer pasarle de una y otra forma, porque realmente nuestra tradición está yendo a por los suelos, sinceramente se ve así en este tiempo. Yo creo que no sé si ustedes o algunos de los trabajadores de Millennium han podido notar esta situación. Bueno, a veces otros no pueden expresarse de esta manera, pero hay que decir la verdad. Estamos queriendo cambiar nuestras costumbres, quizás ya haciéndole como un negocio, ya no como una tradición, como una fiesta realmente, que se ha dejado nuestros antepasados, y creo que esto hay que conservarlo. Señores cabezones, si ustedes se han puesto a pasar una fiesta, pues hay que hacerlo, señor, con devoción, ya no hay que hacerlo por el dinero. Eso ha sido mi opinión, señorita, muchísimas gracias.
0: Importante acotación, muchas gracias al señor Linder Coral, ciudadano, morador de nuestra hermosa tierra de Lamas, ¿no? Pues que ha manifestado entonces de esta manera un llamado de atención a aquellos cabezones que están pues tratando de repente de encaminar por otro lado el tema que es netamente nuestro, el tema tradicional, el tema de compartir, el tema de que todos son bienvenidos, porque es así como lo promocionamos, ¿no? Los diferentes medios de comunicación, en diferentes plataformas virtuales, hacemos esta mención de que esta fiesta patronal es de todos y para todos, ¿no? Que todos son cordialmente bienvenidos y que van a ser recibidos pues como se debe, ¿no? Como siempre se ha hecho en nuestra ciudad de Lamas. Así que esperemos que esto no se siga viendo, no se siga percibiendo, ¿no? Por nuestros pobladores y visitantes, y que más bien se mantenga la tradición de recibir a todos y todas en las respectivas cabezonías. 7:11.

0: todavía hasta cerca de las 5 de la mañana, que todavía en algunas cabezonías había música y consecuentemente había gente que estaba celebrando el albazo de esta fiesta tradicional, como es nuestra patrona a la ciudad de Lamas. Gran cantidad de gente estuvo también en el momento indicado en la iglesia, a donde asistieron los 7 cabezones con sus respectivas bandas y evidentemente el cura de la iglesia católica desarrolló su homilía, su vida religiosa en base a los ritos católicos, y al final nuevamente los cabezones salieron danzando de la iglesia al compás de la banda de típica, que como ya es costumbre también en la iglesia se danza. Recuerdo que hace muchas centurias atrás, o muchas decenas de años atrás, perdón, no era permitido esto, ¿no? Y fue el padre Aurino Sistiori, un italiano que llegó por acá por nuestra ciudad, quien inició precisamente esta secuencia de que se permitiera de que dentro de la iglesia católica pueda haber las danzas típicas de nuestra localidad. Y desde ahí continúa hasta ahora. Bueno, pues tenemos entendido de que a partir de hoy las actividades en cada una de las cabezonías van a continuar. En algunos casos paralizan algunas cosas el día de hoy, pero en otros casos sí ya están desarrollando su actividad normal en esta tradicional festividad. Lo que llama la atención nomás es de que tengo entendido de que habían tenido un acuerdo entre cabezones de que recién a partir de anoche y el día de hoy las actividades deberían iniciarse. Sin embargo, otros sean desde algunos cabezones desde el 1 y el fin de semana pasado han tenido fiestas, han tenido actividades dentro de sus locales. Bueno, así se inició la fiesta y esperamos de que vaya de la mejor manera. Por otro lado, también en lo que va esta fiesta precisamente, he estado viendo en las redes de que hay, de alguna manera, fomentan un enfrentamiento entre Suchichi y Ancoayo, que me parece un poco nada procedente, lógico, de que en una festividad como esta, en donde se busca la unidad, en donde se busca de que la tradición sea lo importante, eso de enfrentarse entre dos barrios de la ciudad me parece sumamente contraproducente. Y peor aún, la cosa se está agravando en donde hay insultos que ya están llegando al tema de la discriminación y del racismo y del ninguneo, ¿no? Esto cuando mencionan de que los de Ancoayo no son ancoayinos, sino vienen de otros pueblos, y los de Suchichi vienen de otros pueblos, y me parece ya totalmente improductivo, innecesario, y además ya suena a discriminatorio y a racial, inclusive, por parte de algunas personas que están hablando en este sentido en estas festividades. Mayor tranquilidad, un poquito más de humildad para todos, y creo que sería bueno en esta situación. Pasando a otro orden de cosas, tenemos entendido, de acuerdo a lo que hemos podido averiguar, que el consorcio Motilones, que viene construyendo ya desde hace buen tiempo atrás las obras de el mejoramiento de la ampliación y ampliación del alcantarillado de Lamas, está dedicado exclusivamente en estos tiempos a culminar lo que es la planta de tratamiento de aguas residuales que está por el sector del Huaico, vale decir, más allá de Huaico, a donde precisamente debe ir todo el desagüe de las aguas servidas y aguas domiciliarias de ese sector del Huaico precisamente, y que tengo entendido de que a lo mucho al 30 de agosto, o sea, un poco más de un mes, deberían estar haciendo entrega parcial de esta obra, especialmente en lo que se refiere al sector Huaico, lo que de alguna manera demuestra de que la obra están trabajando. Tengo entendido también de que el supervisor actual, o la supervisión actual que ha contratado EMAPA, es una supervisión mucho más asertiva y que está trabajando precisamente de forma conjunta tanto con el consorcio como también con la entidad, en este caso con la municipalidad. Esperamos de que eso así sea y pronto pueda tenerse ya esta obra culminada para evitar precisamente la presencia de sus olores nada buenos que hay precisamente por el centro poblado Huaico. Por otro lado, también hay que indicar de que ya hay una disposición para el embanderamiento general de la ciudad hasta el 30 de julio. O sea, durante todos estos días ya está habilitado que se deben embanderar nuestras viviendas con la bandera nacional roja y blanca de tela y sin escudo, tal como dice la norma. Y en lo que se refiere a las instituciones públicas y privadas, estas ya deben tener la bandera desde el 1 de julio colocado en el frontis de sus viviendas. Asimismo, el día 15 a partir del mediodía y el 16 durante todo el día van a ser días festivos no laborables en el ámbito de Lamas en ocasión de los días centrales de la fiesta patronal de nuestra localidad. Asimismo, hay que indicar de que EMAPA San Martín continúa con los trabajos en la zona de amortiguamiento de la planta de tratamiento, perdón, de la planta de captación que tiene este EMAPA, tanto en el sector de Xuxuyaco, así como también por el sector de Juan Juicillo. Las obras continúan y, paralelo a ello, ha solicitado también, en todo caso, teniendo en cuenta de que la Municipalidad de Lamas es la segunda accionista mayoritaria de EMAPA, está solicitando de que hagan a la propuesta de que nuevamente desde mucho tiempo atrás que Lamas no tiene un representante en el directorio de EMAPA, en esta oportunidad la actual gerencia y el actual directorio de la OTAS le está permitiendo ello. Tanto es así de que ya tenemos entendido de que han hecho una propuesta para que un profesional sea que cumpla los requisitos establecidos, pueda ser integrante del directorio de EMAPA en representación de la accionista, que en este caso es Lamas. Pues bien, en estos días el tiempo está mejorando bastante. Hay un sol muy interesante que está permitiendo de que se hagan las actividades de estas fiestas patronales de la mejor manera. Y esperamos que ello continúe, aunque hay momentos en donde se oscurece el día y aparentemente quiere llover. Pero esperamos desde que esto continúe, estemos iniciando esta festividad. Y en ese sentido también la invocación es, en todo caso, a la coordinación multisectorial que debe haber por un tema para el tema de la seguridad, así como también para el control del tránsito, teniendo en cuenta las festividades. Ayer, por ejemplo, pudimos apreciar de que tanto cuando los niños de las instituciones educativas 255, 251, no tenían ningún tipo de apoyo para el desvío del tránsito, igual fue anoche cuando por un lado llegaron los cabezones a la iglesia y cuando luego retornaron el tránsito estaba totalmente no estaba controlado, y inclusive tenía gran cantidad de vehículos que estaban prácticamente encima de los feligreses que salieron de la iglesia. Recién después de que salieron de la iglesia cerraron las calles en el centro de la ciudad. Y el comisario de la policía nos dijo que nadie había coordinado con él para que pueda enviar sus efectivos para justamente conservar la seguridad de las personas. Creo que un poquito más de coordinación multisectorial sería bueno. Esto sería todo por el día de hoy. Buenos días, permiso.
1: 7 de la mañana con 21 minutos. Muchas gracias al señor Jorge Vela Ríos por el aporte realizado a esta hora. Continuamos en Millennium Noticias, edición matinal. Y bien, a esta hora vamos a dejar un momentito el tema patronero porque volvemos en cualquier momento con esto, pero vamos a compartir también más información, ya que con el objetivo de prevenir accidentes de tránsito y proteger la vida de conductores y transeúntes, las autoridades reforzaron los operativos de control vial en el distrito de Morales, con especial énfasis en detectar a personas que conduzcan en estado de ebriedad. Conozcamos los detalles en la siguiente nota.
2: Refuerzan operativos de control vial en Morales para reducir accidentes por conducción en estado de ebriedad, con el objetivo de fortalecer la seguridad vial y prevenir siniestros de tránsito. La Comisaría de Morales, en coordinación con el Ministerio de Transportes y Comunicaciones, ejecuta operativos inopinados en distintos puntos del distrito durante las intervenciones realizadas el último fin de semana. 13 conductores fueron detectados conduciendo conduciendo con niveles significativos de alcohol en la sangre, situación que representa un grave riesgo para la seguridad pública. El mayor de la Policía Nacional del Perú, Oscar Montjoy Cornejo, informó que estas acciones continuarán de manera permanente como parte de la estrategia de fiscalización y prevención de accidentes.
3: Como sabemos, Morales es un lugar donde están todos los centros nocturnos, las discotecas, y esto, bueno, trae como consecuencia, acá en la comisaría se ve consecutivamente los accidentes de tránsito, uno por velocidad y otro por manejar en estado de ebriedad. Y a consecuencia de esto se ha visto por bien el comando realizar operativos constantes los fines de semana acá en las distintas arterias de la jurisdicción, con la finalidad de detectar a esas personas que manejan estado de ebriedad y poder intervenirlas y proceder de acuerdo a ley.
4: ¿Qué tipo de, digamos, instrumentos se utiliza para identificar a estos conductores que salen con la sangre y los salen, mejor dicho, matados con?
3: Sí, efectivamente. Bueno, nosotros trabajamos coordinadamente con personal del Ministerio de Transportes y Comunicaciones. Ellos tienen el equipo alcoholímetro, que en el lugar, con ese equipo, se hace la prueba cualitativa para ver si está o no está en estado de ebriedad. Ya si sale positivo, se trae a la comisaría y automáticamente se le hace su oficio para que pase la prueba cuantitativa, es decir, cuánto grado de alcohol tiene en la sangre. Eso ya sale con un examen que se realiza en el policlínico de la policía.
4: ¿Cuál ha sido el resultado de este operativo?
3: Bueno, como resultado hemos tenido 13 personas intervenidas. La semana pasada también ha habido un promedio parecido de personas intervenidas. Y bueno, como repito, esto va a ser una constante, quizás bastante incómodos para los vecinos que de repente acostumbran a manejar en estado de ebriedad, pero yo creo que va a ser muy fructífero para las personas que no manejan estado de ebriedad, que cuidan su vida y quieren cuidar la vida de sus familiares también.
4: Y más aún en estas fechas, ¿no? Se vienen fechas de feriados largos y la mayoría prefiere tomar y manejar su vehículo.
3: Efectivamente, bueno, estos operativos, mi finalidad es la siguiente, de que se va a hacer en forma constante. Va a llegar un momento en que las personas van a tener que tomar su mototaxi para ir a divertirse con tranquilidad y poder regresar a casa ya que una familia los espera.
4: Y para eso también se está coordinando el tema de seguridad para que existan motoristas que garanticen en todo caso la seguridad también, ¿no? Que sean parte también de la sociedad.
3: Efectivamente, en las afueras de discotecas a inicio de año teníamos el problema de que había mototaxistas, de que en horas de la madrugada, cuando las personas salían en estado de ebriedad, se aprovechaban de esta situación y bueno, cometían algunos ilícitos. Pero ya se está organizando, bueno, como saben, soy un apasionado del tema de participación ciudadana. Se está organizando juntas vecinales y redes de cooperantes también con los mototaxistas que están en las diversas discotecas para que ellos presten la seguridad adecuada a los usuarios que toman su mototaxi.
4: Se está coordinando también con la Universidad de Morales. ¿Es algún tema, por ejemplo, el tema de Ley Zanahoria, en horario del centro nocturno?
3: Sí, bueno, con la municipalidad se viene coordinando, bueno, en las distintas reuniones que tenemos del CODICSEC se viene coordinando este tema para que haya un horario adecuado, se fije un horario, así como tienen los lugares que expenden licor, también las discotecas, para que de esta forma tratar de conservar la vida.
4: Mayor, ¿es operativo solamente por el fin de semana o se va a ir prolongando en paso de meses, ya que vienes por accidentes de personas manejando en estado de vida, ahí va a estar?
3: No, como lo repito, estos operativos van a ser constantes, van a ser todos los fines de semana, hasta que las personas, los vecinos se puedan concientizar de que eso lo hacemos por su bien, no con la finalidad de incomodar o molestar a nadie. Lo hacemos porque eso causa accidentes, esto causa daños.
4: ¿Sometan a la población en todo caso?
3: Bueno, el mensaje, como repito, es de que los vecinos tenemos que concientizarnos de que Está bien divertirse, está muy bien divertirse. Después de una semana de trabajo está bien divertirse, pero tenemos que pensar de que tenemos una familia por detrás. Tenemos padres, tenemos hijos, tenemos esposa, tenemos esposo, tenemos gente que nos espera en casa. Entonces, la finalidad de la policía es contrarrestar estos accidentes y de la forma como se viene haciendo, lo cual se va a hacer una costumbre de con tiempo.
1: 7:27, ¿no? Hemos conocido entonces los detalles de estos operativos que se van a estar realizando constantemente en el distrito de Morales. Y en buena hora, ¿no? En buena hora, porque lo que menos queremos es, por supuesto, accidentes de tránsito, y es lo que busca este operativo, ¿no? Una seguridad vial más accesible tanto para conductores como para los peatones. Vamos a separarnos brevemente de ustedes, nos vamos a nuestra última pausa comercial de la programación de hoy aquí en Millennium Noticias, edición matinal.
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2: Siete de la mañana con 36 minutos. Continuamos en Millennium Noticias, edición matinal. Hoy hemos estado mucho con el tema patronera, o básicamente eso hemos estado reportando con todos ustedes, ¿no? De cómo se ha venido desarrollando, sobre todo este albazo, ¿no? El ALBA. La única pandilla, creo, no sé si me estoy equivocando, de repente sí, pero hemos estado acompañando la primera cabezonía del barrio de Suchiche en su retorno del albazo, ¿no? Ellos, yo me imagino a esta hora ya están degustando de un delicioso caldito de gallina al llegar a su local patronero. Pero, asimismo, ayer en la noche, todo el equipo de Millennium Radio Televisión ha estado enfocado en llevar a sus hogares, sobre todo a nuestros paisanos que se encuentran dispersos alrededor del mundo, aquellas personas que también pues no salen a la plaza, ¿no? Prefieren disfrutar de repente desde la comunidad de su hogar, ya sea a través de su televisión o de su equipo de celular, ¿no? Lo que se viene desarrollando en la previa al albazo. Hemos estado ahí acompañando a la gente, hemos visitado también algunas cabezonías para ver el ambiente, cómo se desarrollaba esta antesala. Así que vamos a compartir con ustedes este resumen de lo que fue la antesala al albazo.
3: Música típica y posteriormente pues en un recorrido también bastante interesante con mucho acompañamiento de la población y visitantes se han dirigido hacia la iglesia central. De alguna u otra manera eso marca el inicio, sí. Han tenido un breve descanso y ya hoy inician pues oficialmente. Muchas gracias, que disfruten por supuesto de esta celebración. Vamos a caminar por aquí también donde vamos a tener mayor iluminación para poder

0: está dándose cita aquí en nuestra Plaza de Armas. Vemos acá a un grupo de caballeros conversando. A ver, vamos a ver si podemos interrumpir un momentito. Muy buenas noches, ¿cómo se encuentran? Millennium Radio, en una transmisión especial en esta patrona. ¿Podríamos conversar un momentito con ustedes? A ver, ¿cuál es su nombre, caballero?
1: Los señores que son de origen. Yo soy Luis.
0: Luis, ¿desde dónde viene usted?
1: De Lima.
0: Desde la capital. Sí, claro. ¿Es la primera vez que llega a nuestra ciudad?
1: No, la segunda vez ya.
0: ¿Por estas fechas o ha venido en algunas otras fechas?
1: Por estas fechas.
0: ¿Qué es lo que más le gusta de nuestra fiesta patronal?
1: Bonito, es un momento de reencuentro de las familias de acá y también en todas las amistades de acá de Lama, ¿no?
0: Y precisamente, ¿usted llega por familia?
1: Mi cuñado, Mauricio, es casado con mi hermana, pues estamos por acá, ¿no?
0: ¿Y ya ha visitado alguna de las siete cabezonías?
1: Recién he llegado ayer nomás.
0: Entonces todavía le falta ir a hacer su tour patronel.
1: Sí, correcto, sí.
0: Pero por aquí tenemos también a una parte de nuestra casa, por decirlo así.
2: Él es anfitrión.
0: Anfitrión, ¿no es cierto? ¿Cómo está? Muy bien, haciendo la chamba de anfitrión, de embajador de nuestra cultura.
3: Así es, bueno, yo también participo muy poco. Hoy día tenemos la oportunidad de estar el octavo año en Lamas y esta es la segunda vez que estoy en Albazo.
0: ¿Y usted sí ha hecho su tour patronero todavía?
3: No, la primera visita he hecho acá a la familia Villanueva y así que estoy aquí conversando con los amigos, la familia, compartiendo este ambiente agradable.
0: Una amena tertulia, ¿no? Con estos distinguidos caballeros, por supuesto. ¿Cuál sería la invitación, en todo caso, para las personas que están viéndonos a través de Milenio, para que puedan visitar nuestra ciudad?
3: Bueno, Lamas es una ciudad muy acogedora, un clima excepcional. Es un clima templado, ni calor ni frío, es un ambiente agradable, una ciudad muy segura. Tiene bonitos lugares para visitar, pues ahí tenemos el Fundo San César, que yo lo administro, y hay muchos lugares más, como es Cheretero, Dominic, lugares, ¿no? Funda Alegría, ¿qué más? Chapahuanqui, ¿qué más tenemos?
0: Entre otros, en realidad, ¿no?
3: Sí,
0: y por ahí, si tenemos una resaca mañana, ¿no? De tanto pandillar, vamos a estar un poco acalorados de repente, ¿a dónde debemos ir?
3: 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Pues.
0: Excelente, muchas gracias.
4: Estamos una vez más patrioneando con Milenio y en esta oportunidad nos encontramos en la novena cabezonía de la familia Ruiz Vigo. Y ellos se vienen preparados de esta manera, muy felices y contentos, previo minutos. Falta solamente un par de minutos para que comience este gran albazo y vamos a conversar y conocer cuáles son las expectativas que ellos tienen a este primer albazo. De verdad, aquí la pone, de verdad, la familia Ruiz Vigo se viene preparando muy felices y vamos a conversar con la persona, bueno, cómo ellos se vienen preparando, qué cosa han preparado el día de hoy al final de este recorrido que van a realizar. A ver, vamos a conversar con la gente por acá, vamos a conversar por acá con las personas y vamos a encontrar a nuestra primera parejita. Bueno, estamos en vivo para Milenio Radio. ¿Cómo ustedes se sienten al recibir esta fiesta?
5: Feliz, feliz, contento. También invitar a toda la gente de Tarapoto o de la región San Martín a visitar Lamas. Lamas de la puta madre. Les invitamos.
4: ¿Usted va a pandillar hasta qué horas?
5: Hasta las últimas. 6-7 de la mañana.
4: ¿Han preparado el rico caldo el día de hoy?
5: Se está preparando.
4: ¿Cuántas gallinas han sido sacrificadas?
5: Hay más de 30 para toda la gente.
4: Invita a todas las personas que nos están mirando en vivo,
5: y piensen que todo es gratis. El humachado, el caldo. Y hasta las últimas. Ya salimos a partir de las 12 a la Plaza de Armas. Y les invitamos.
4: ¿Dónde está

0: diferentes. Maestro, ¿qué tal? Estamos en vivo para Mirada Radio. Hola. ¿Cómo usted se siente ya minutos antes de este gran albazo?
1: No, toda la gente está en la espera del que salga de la pandilla hasta la medianoche para ver quién es el mejor de los siete cabezones que tenemos en Lamas.
0: ¿Usted se va a quedar hasta las últimas?
1: Por supuesto, yo soy un voto de mi consuegro aquí, el noveno cabezón.
0: Ay, ya muy bien, entonces, ¿dónde es su pareja? Queremos ver cómo va a pelear. ¿Su pareja? ¿Qué rey? ¿Se ha perdido su pareja? Muy bien, muchas gracias, maestro. Bueno, y como podemos seguir viendo, han venido también visitantes de otra parte, pero nos podemos observar por acá. A ver, podemos conversar con ustedes. Amigo, estamos en vivo para Milenio Radio. ¿Desde dónde nos está visitando?
2: Tarapoto City, ciudad de los fieles.
0: Ciudad de los fieles, amigo. ¿Con quién ha venido? ¿Va a pandillar o no va a pandillar?
2: No, de ley, hablo con la gente, con mi people.
0: Ah, ya muy bien. A ver, preséntanos a tu mancha con la que va a seguir.
2: Ahí está.
0: ¿Cómo ustedes van a recibir a los visitantes de repente al final de la pandilla? ¿Tienen preparado algo?
3: Bueno, al final de la fiesta habrá un caldo a toda la gente que sigue en la pandilla. Al final de la fiesta habrá un caldo de picadillo para toda la gente.
0: Queremos conocer a su pareja, la mujer que va a aguantar todo ese baile.
3: Ahí estamos para darle hasta las últimas.
0: ¿Con su pareja? A ver, vamos a preguntarle. Señorita, ¿qué tal? Estamos en vivo para Milenio. Preparando ya está lista. Hoy ya se queda hasta qué hora.
4: Hoy ya nos quedamos hasta las últimas consecuencias.
0: ¿Ha dietado o no ha dietado?
4: ¿Cómo?
0: ¿Ha dietado o no ha dietado?
4: No, nada de dieta. Aquí se acumulan las fuerzas para poder esa pandilla.
0: Muy bien, entonces, ¿qué podría decir a las personas que nos están mirando? Invítales de repente, todavía no se anima a venir a la carnicería de la familia Ruiz Vino.
4: Todos los visitantes a la ciudad de Lamas, a la novena cabezonía, bueno, aquí les vamos a recibir con los brazos abiertos. Hay alubachado, hay la chicha, bueno, la cerveza también. Bueno, están invitados todos a la novena cabezonía.
0: Muy bien, muchas gracias. Entonces, vamos a seguir. A ver, por acá nosotros podemos observar que las personas son bien recibidas aquí con su rica chicha. Maestrito, estamos en vivo para Millennium. ¿Qué nos puede decir? Usted está encargado de invitar la chicha.
5: Por supuesto, señor. Todos están bienvenidos a este local.
0: Muy bien. ¿Cuánto tiempo ustedes se han preparado para hacer esta riquísima chicha y que las personas lo disfruten de esa manera?
5: Bueno, estas chichas son de 3 días, 4 días.
0: ¿Y tienen preparado para más?
5: Para más, para ratos.
0: ¿Solamente la chicha usted está encargado o también no, está
5: el
0: lugar?
5: Allá al otro lado también.
0: Allá, sí, también sí, hay otro encargado. Sí. Muy bien, entonces vamos a conocer, maestro. Vamos a seguir conociendo por acá. A ver, por acá tenemos a nuestro cantinero en esta oportunidad, encargado de repartir esta riquísima bebida. Maestro, ¿qué tal? Buenas noches, estamos en vivo para Millennium Radio. Usted está encargado de invitar a todos los visitantes esta rica uva. A ver, maestro, unas palabritas por acá, a ver. Usted está encargado de invitar a esta rica uva.
6: Sí, tenemos el uvachado. 2 años de maceración.
0: 2 años de maceración.
6: Toda la gente está contenta con el uvachado.
0: ¿Nos podía regalar de repente un poquito para probar?
6: Por supuesto, hay riquísima chicha también.
0: No, a ver, vamos primero, ¿por dónde, maestro? Usted está encargado de todas esas bebidas, nos puede invitar. Muy bien, ahí está. Todos nos cuentan que han venido 2 años macerando esta riquísima uva.
6: Contenta con el machado.
0: Muy contento.
6: Muy contento.
0: A ver, vamos a hacer un saludo aquí con mi camarógrafo. Gilis, salud, Jesús, con ustedes, la gente que nos está mirando ahí, vamos a hacer un rico salud y vamos a probar este riquísimo bachado. Primera vez voy a probar en mi vida, primera vez, así que vamos a ver qué tal. Definitivamente, Eden agua estoy tomando. Ojalá, me han dicho, tómalo despacito, yo le he dado de una. Así que, a ver, hijita, tú que me estás mirando, lindo, ¿tú también vas a pandillar?
7: No.
0: No vas a pandillar, pero le estás moviendo el cuerpo. Sí, ya. Cuando tengas, ¿cuántos años vas a pandillar?
7: Hasta 9 años.
0: 20 años, recién cuando tienes. Ah, muy bien. Ahí está. Muy bien. A ver, nosotros vamos a ir por acá, maestro. Disculpen. Vamos a seguir conociendo de repente las expectativas. Buenas noches, ¿qué tal? Estamos en vivo para Millennium Radio. Unas palabritas que nos podría decir. Ah, ¿desde dónde nos han visitado el día de hoy?
8: Sí, de Iquitos.
0: Desde Iquitos, la tierra calurosa, dicen por ahí. ¿Es la primera vez en Lamas o ya?
8: No, no, no, yo soy de Lamas.
0: Ah, Lamita, pero radica en Quito.
8: De Iquitos.
0: Ya se viene preparando, ¿usted se va a ir al choque de las pandillas?
8: Sí, sí, ahí estoy.
0: Ya. ¿Con quién ha venido? ¿Quién va a ser el parejo que?
8: Acá
0: está. Maestro, usted ya está, listo y preparado.
9: Ya, listo para la pandilla, pues hermano.
0: La pregunta de rigor. ¿Va a aguantar?
9: ¿Por qué no?
0: Claro. Muy bien. Ahí está. Acá también, señorito. ¿Desde dónde nos visitas? De acá de Lamas.
10: Continuamos entonces con esta transmisión. Hoy estamos patroneando con Milenio, pero queremos saludar también a las personas que nos ven a través de la página de la Municipalidad Provincial de Lamas. Hay mucha gente que se está conectando, por supuesto, y por ahí nos están escribiendo sus comentarios.
11: ¿Qué tal? ¿Cómo está el ambiente? ¿Cómo está la gente? Como pueden ver, compañeros, ya hay cantidad de gente. Ya vemos al barrio Suchiche, que ya tiene gentita, que ya está con gente, así que vamos a pasar a ver lo que están ya danzando, lo que ya están bailando. Allá pueden ver, compañeros, que ya se está dando su maja, como dicen por ahí, ¿no? Ahí estamos viendo. Recuerden que nos encontramos en la primera cabezonía de la familia Díaz López. La familia Díaz López en el barrio de Suchiche. A ver, vamos a entrevistar un poquito. Si me acompaña mi camarógrafo. Reina, buenas noches. ¿Qué tal? ¿Cómo estás disfrutando esa patrona?
12: Al máximo. Está muy bien.
11: ¿Va a salir al albazo?
12: De todas maneras.
11: ¿Acá en barrio Suchiche?
12: En el barrio, sí, acá.
11: ¿Qué tal el lubachado? ¿Qué tal la chicha?
12: Está bueno.
11: Una invitación de repente a toda la población en general que venga a disfrutar la patrona de Lamas.
12: ¿Cómo?
11: Una invitación a toda la gente que venga a disfrutar la patrona.
12: ¡Ah, que venga todos! ¡Invito a todos! ¡Que
11: estamos con 100% diversión asegurada!
12: 100%.
11: Ahí estamos escuchando algunas de las palabras de algunas de las personas que están acá, ¿no? Acá nos encontramos. Nos encontramos. Amigo, buenas noches, ¿qué tal? Para... Se escapan de las cámaras de Millennium. Porque tienen vergüenza. Están con la trampa. Bueno, hay que hacer que no hemos grabado eso. Sigamos. Nos encontramos acá en la primera cabezonía de la familia Díaz López en el barrio de Suchiche. Vamos a ver qué tal, cómo están los ánimos. Yo veo a gente que ya está, sube, ¿eh? Está viendo. Amigo, buenas noches para Milenio. No le tengan miedo a la cámara. Le tienen miedo a la cámara, de verdad. Le tienen miedo. Vamos a ver a quién podemos entrevistar. Amigo, buenas noches para Milenio en vivo. ¿Qué tal? Yo te veo sudando, dándole su maja. ¿Qué tal? ¿Cómo estás disfrutando esta patrona?
13: Ahí estamos dándole a lo máximo. A salir con todo, que la gente para González que tiene brutal, hay que sudar al pueblo, al barrio.
11: ¿Hasta qué hora le vas a dar?
13: Hasta el rato que regresemos.
11: ¿Vas a tu pareja?
13: Claro.
11: ¿Vas a dar amiga?
14: Obvio, hasta las últimas.
11: ¿Qué tal? ¿Ya le han dado su ubita, su chela?
13: Todavía, pasaré más calentar.
11: ¿Qué tal? Una invitación de repente a todas las personas para que vengan a visitar la primera cabezonía y en general la patrona de Lamas.
13: Que todos los visitantes, sea locales, regionales, internacionales, que lleguen acá a Lamas, a la patrona,
2: especialmente al barrio de Suchich, que les espera con los brazos abiertos.
11: Gracias, gracias. Ahí hemos estado escuchando algunas de las palabras de algunas personas que ya le están dando su maja, ya le están dando su maja. Así que vámonos, vamos a ver la chicha, vamos a ver el Ubachá, vamos. Así como mi compañero Hans ha dado su visto bueno del Ubachá, yo también le voy a dar su visto bueno al Ubachá de la primera cabezonía. A ver, vamos a ver, un vasito de uva, hay bastante, al otro lado, una disculpa, gracias. ¿Qué tal, amigo? ¿Cómo estás pasando esa patrona? Estamos en vivo para Milenio.
15: Muy bien.
11: Una invitación de repente para que vengan a la primera cabezonía.
15: Invitarles a la primera cabezonía, a la familia Díaz. Que disfruten.
11: ¿Vas a pandillar?
15: Por supuesto.
11: ¿Ya tienes tu pareja?
15: Claro, ya mi señora.
11: ¿Y ha pegado con Tris tu zapatilla?
15: Exacto.
11: Ahí está. Vamos a ver. Ah, gracias. Vamos a ver lo que es la chichita. El Ubachado, vamos a darle el visto bueno a esta chicha de la chicha y también la uva de la cabezonía, de la primera cabezonía de la familia Díaz López. Chicos, acá nos encontramos, ustedes pueden ver la fila. No les engaño, con mi tamaño no creo que pueda llegar, ¿eh? Pero vamos a ver si puedo hacer el intento de probar a ver su vida. A mí invítame un poquito más, a la cámara. ¿Qué tal, amigo? A ver, tú dale, pruébale. Del 1 al 10, ¿qué tal?
16: 10.
11: Su respectivo maja. Está rico, ¿eh? Está rico. Porque si yo le doy, llego, no doy. Ay, amigo, ¿qué tal? ¿Cómo estás? ¿Cómo estás? ¿Qué tal? ¿Cómo estás disfrutando esa patrona? No eres de Lamas. ¿De dónde eres, amigo? Dinos en serio.
16: De Tarapoto.
11: Pero ahí dice, la Brunella se corrigió. Ya no es gorrear, es completamente gratis. ¿Qué tal? ¿Cómo está la uva? ¿Cómo está la chichita?
16: Sí, está bien, me gusta.
11: ¿Vas a pandillar?
16: Sí, voy a pandillar.
11: ¿Hasta qué hora?
16: Un rato nomás, de ahí me
11: quedo. ¿Ya tienes tu pareja?
16: No, todavía.
11: ¿Qué hora vas a buscar tu pareja?
16: Usted.
11: Vamos a seguir entrevistando a las personas. Amigo, ¿qué tal? ¿Cómo estás? ¿Qué tal? ¿Cómo te encuentras? ¿Cómo estás disfrutando esta patrona?
16: Ah, de lo mejor.
11: ¿Qué tal está la uva, la chicha?
16: Ay, sí, la uva está lo mejor. Y la chicha está rico.
11: ¿Vas a pandillar?
16: Ay, de ley, sí.
11: ¿Ya tiene su pareja?
16: Sí, ahorita va a venir, sí, a cambiar.
11: Ahí vemos a las personas que están con sus respectivas parejas. ¡Amiga! No quiere aparecer mi amiga. Ahí tenemos a diferentes personas que están acá disfrutando de su respectiva uva, de su respectiva chicha. Como pueden escuchar, algunos no son de Lamas, no son de Tarapoto, o son de otras ciudades, y entre otras ciudades están viniendo a visitar. ¡Dale! Amiga, ¿de dónde eres?
17: Yurimagua.
11: Miren, desde Yurimagua hasta acá. ¿Qué tal la patrona llama?
17: Muy bonito.
11: Una vueltecita. Abajo. Una invitación para que venga la patrona llama.
17: Una gran invitación desde el 7 al 16.
11: Desde el 1 al 16.
17: Ah, de 1 al 16, que vean mi salada, muy bonito, muy hermoso.
11: ¿Qué te parece la uva?
17: Muy rico.
11: Ya lo tengo fantástico. Ya, ¿vas a pandillar?
17: Obvio, hasta las últimas.
11: ¿Ya tienes tu pareja?
17: No.
11: Pero te estoy buscando la vida. Lo vas a encontrar. Te prometo que lo vas a encontrar. Un saludo, de repente, un saludo para él.
17: Un saludo para todos los que tienen la polla de Mawa.
11: Gracias, nos vemos. Ahí hemos estado entrevistando a diferentes personas. Amiga, ¿sabes qué se parece? ¡Saludos! Ahí tenemos a diferentes personas que han estado ahí dándole su maja, miren.
0: Sienten la
18: mañana con 58 minutos. Definitivamente no se gana, pero se goza, ¿no? Y nosotros hemos gozado a nuestra manera. También gracias a todos, el equipo, definitivamente un despliegue espectacular. Siempre se hace todo lo posible porque salga muy bien. Hemos visto comentarios de agradecimiento, de felicitaciones, así que gracias por ello. Y por algún lado también hemos tenido por ahí algunas dificultades con el tema de la señal, lo cual pedimos disculpas. A veces se nos escapa de las manos, pero de nuestra parte siempre tratamos de dar lo mejor para todos ustedes, para que puedan disfrutar de cada transmisión que hacemos con mucho profesionalismo, con mucho cariño, mucho amor a nuestro trabajo y a nuestra tierra siempre. Vamos a continuar con las transmisiones. Es más, el equipo de Milenio Noticias, edición matinal, uno de estos días se traslada a alguna cabezonía para hacer el noticiero desde allí. Así que esténse atentos, uno de estos días los vamos a sorprender y vamos a pasar bonito, porque hay que aprovechar. Estos días van a pasar súper rápido, así que vamos a disfrutar como se puede nuestra fiesta patronal. Siempre invitando también a toda nuestra población, por supuesto, a asistir a nuestra iglesia. No olvidemos que el fin de esta festividad es religioso. Por ahí vamos a disfrutar de la fiesta, del baile, de las bebidas, ¿no? De la compañía. Está muy bien, pero hay que asistir también. Hoy los invitamos entonces a la velada de la segunda cabezonía en el barrio de Quilloachpa, muy cerca al cementerio, la familia Arbildo, ¿es verdad? Vamos con ellos a acompañarlos desde la iglesia, luego vamos a la velada y pasar un momento grato, por supuesto. Vamos, como les mencionamos, vamos a seguir informándoles al respecto. Esta semana es full patrona, así que no nos vamos a desligar de ello porque continuaremos patroneando con Milenio. Así que culminamos la programación de hoy, agradecido con todos ustedes por su sintonía. Dios mediante, reencontrándonos el día de mañana.
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0: de la mañana. Un minuto.
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0: 10 de la mañana, 7 minutos.

0: bonito ese
1: buenos
0: día.
1: Días, buenos días, Acá. Muy buenos días, amigos y amigas. Bonita mañana para todos ustedes. Yo soy tu amigo César Melgar y voy a estar acompañándote aproximadamente 2 horas compartiendo bonita información, musiquita también que nos puede poner un poquito las pilas, ¿no? Este miércoles 8 de julio, post al vaso, ¿no es cierto? Hemos estado ayer pues también pandillando, hemos estado viviendo esta fiesta patronal como se debe. Nos acompaña como todos los días
2: María Jesús.
1: ¿Qué tal, María Jesús?
2: Bien, la verdad que con un dolorcito de cuerpo, pero nada que no solucione.
1: Nadie te quita lo bailado.
2: Así es verdad.
1: María Jesús ha estado también desde la transmisión. Nos hemos repartido pues las funciones, evidentemente, y María Jesús ha estado con el equipo de Milenio, patroneando con Milenio.
2: Así es.
1: Desde la tarde hasta qué hora, hasta poco antes del albazo, en tu caso.
2: Sí, hasta las 11 aproximadamente. Me quedé. De ahí, ¿no? Me fui corriendo a mi cabezón a pandilla.
1: Y a mí me tocó, pues, yo ayer sí pandillé desde temprano, digamos, estuve bailando, pero sí me tocó estar desde las 5:45 de la mañana más o menos siguiendo
2: sí. La
1: ruta de la cabezonía de Suchiche, que llegaron un poco más de las 7 ya a su local.
2: Mis respetos para esa gente.
1: Sí, sí.
2: Que
1: sí,
2: ella
1: sí,
2: le
1: sí.
2: ha dado hasta las 7 de la mañana.
1: Pobres zapatillas también.
2: Ah,
1: uy, sí, sí, sí. Pero ya me dijeron ahí, pues, hay una nota en la que la pueden ver ahora en el informativo de Millennium Noticias. Me dijeron, no, una cosida de la suela y ya está, seguimos patroneando.
2: Una pegada de tris y suficiente.
1: importante estas fiestas patronales, bastante algarabía, mucho entusiasmo.
2: Sí, bastante gente también.
1: Mucha fe y devoción también, ayer se vivió pues la entrada también de los cabezones
2: a la iglesia,
1: con la cruz.
2: La velada también de la primera cabezonía
1: sí. De
2: la familia Díaz López.
1: Para hoy también hay otras veladas y así sucesivamente, ¿no? Así que
2: así es.
1: En buena hora. ¿Y qué tal? ¿Desde dónde nos están escuchando? ¿Qué están haciendo?
2: De repente nos están escuchando en su camita porque no aguantan el dolor de cuerpo.
1: O quizás desde el trabajo, están trabajando
2: quizás.
1: También, es válido, ¿no es cierto? Por supuesto,
2: tenemos que trabajar. Hay mucha gente que después de patronear a trabajar.
1: Mírame a mí. Después de patronear estamos trabajando.
2: Pobre mi amigo, una hora lo vas a dormir.
1: Sí, más o menos.
2: Es lo que toca después de patronear.
1: Sí, sí, sí, estuve con la octava cabeza.
2: Pero nadie nos quita lo bailado.
1: No, nadie en absoluto. A mí me gusta, es la tercera, el tercer albazo que estoy con mi esposa, o sea, aquí en Lamas. Y lindo, lindo, no, nos encanta, nos gusta. Hubo algunos temitas ahí, algunos conatos de peleas, de discusiones por ahí, que de pronto manchan una festividad que debe ser pues bonita, tranquila,
2: claro.
1: Tradicional. Así que esperemos que no suceda a futuro, esperemos que no suceda. No es lo que se espera, ¿no? De la gente de Lamas, ¿no? Pero sí, hubo algunas cositas ahí, pudimos ver, yo fui testigo de dos de estas situaciones, pero esperemos que no vuelva a pasar, ¿no? Ya, yo confío.
2: Confiamos.
1: Confío en que no va a volver a pasar. Y siendo ya las 10 de la mañana con 11 minutos, aquí en Bonita Mañana, en época de patrona, nosotros en los 106.9 FM de Radio Millennium, ¿qué cosa?
2: Manifestamos.
1: Decretamos también.
2: Ordenamos y también escribimos.
1: Y patroneamos también pensando en...
2: Así es.
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0: 10 de la mañana con 21 minutos. Eran los chicos de CNCO que nos traían el tema, bueno, un mix, ¿no? Lo dejaría todo, solo importas tú, y por amarte así, aquí en Radio Millennium 106.9 FM. Y por supuesto, ven tu programa preferido, Bonita Mañana. Ayer todos los que hemos estado pues en el Albazo o pandillando, ¿no? Al igual que María Jesús. Y María Jesús incluso bailando desde antes, porque como ella estaba trabajando, pero también bailando. La veían ahí, pueden ver el en vivo de Millennium, de Patrullando con Millennium.
1: Es verdad.
0: También bailando ahí, ¿no? Todos tenemos un desgaste físico tremendo.
1: Así es, y más que todo por el esfuerzo físico que podemos haber hecho ayer, ¿no? Uh-huh. Más que todas las personas que se han quedado hasta tomar su caldo, ¿no?
0: Sí.
1: Increíble.
0: Sí. Entonces, esto de acá pues nos deja golpeados, como se diría.
1: Sí, nos deja adoloridos.
0: Un poco adoloridos. En mi caso me duelen las pantorrillas.
1: A mí me duelen los bracitos.
0: ¿Ah, sí?
1: Sí.
0: Ya estás con moretones también, seguro.
1: La verdad no vi, ajá, pero probablemente en algún momento me va a salir mi moretón.
0: Y pues nuestro cuerpo no es una máquina.
1: No.
0: Nuestro cuerpo no es una máquina.
1: No
0: cuerpo,
1: somos robots.
0: Nuestro cuerpo no, en absoluto. Necesita descanso también, necesita recuperación. Así que nuestro tema de hoy va a ser algunos consejitos, algunos tips. De pronto también ver el sustento quizás científico, el por qué pasa esto. ¿De qué cosa? ¿De cómo recuperar energía después de un desgaste físico intenso, ¿no?
1: Claro, después de un gran esfuerzo físico.
0: ¿Cómo, ¿no?, recuperar esa energía? ¿Cómo poder ya estar como nuevo, como se dice?
1: Como si nunca hubieras pandillado.
0: No hubiese pasado nada. Así que no, ni se te ocurra despegarte del programa de hoy porque está súper interesante. A propósito, pues, de que estamos en post Albazo, ya
1: así
0: iniciando
1: que
0: las fiestas patronales.
1: Claro, así que lápiz y papel para,
0: claro,
1: que anoten,
0: por
1: porque
0: supuesto.
1: No solo es la pandilla de ayer y hoy, ¿no?
0: No viene,
1: sino también se viene todavía más, así
0: falta.
1: Apuntando para las recomendaciones que necesitan para que al día siguiente estén como nuevos. ¿Sí?
0: Claro que sí, claro que sí. 10 de la mañana con 24 minutos, vamos con una canción, llega aquí a Radio Millennium la banda Coldplay. Y nos traen el tema Adventure of a Lifetime.

10:28. Era la banda Coldplay que nos traía el tema Adventure of a Lifetime aquí en Radio Millennium 106.9 FM y por supuesto en tu programa preferido Bonita Mañana. Hoy vamos a hablar de un tema súper interesante de cómo recuperar energías después de algún desgaste físico intenso, ¿no? Después de alguna actividad física intensa. Vamos a ir antes con una canción. Llega aquí a Radio Millennium Justin Bieber. Y nos trae el tema Ghost, Fantasma.

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1: 10:31.
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9: 10 de la mañana, 36 minutos.

0: 10:39 y estábamos escuchando a Jesse y Joy, que nos traían el tema Espacio Sideral aquí en Radio Millennium 106.9 FM y por supuesto en tu programa Bonita Mañana. Hoy estamos con las energías medias ahí que necesitan recargarse.
1: Media, que necesita una recuperación, un tanto urgente, ¿no?
0: Y es normal, sí. no somos unas máquinas, no somos
1: después
0: unos
1: de
0: robots.
1: Un gran esfuerzo como ayer, es pues normal sentir cansancio,
0: sí, por
1: ¿no?
0: Supuesto.
1: La recuperación adecuada, así que apunten, ¿eh? La recuperación adecuada ayuda a que tu cuerpo repare los músculos, recupere energía y prevenga pues algunas lesiones.
0: Eso.
1: Ayer, por ejemplo, veía a varias personas andar con su botellita de agua.
0: Yo.
1: No le soltaba a su pareja ni tampoco a su botella de agua.
0: Yo uno de
1: yo
0: ellos.
1: Yo también. ¿Ah, andaba sí? con mi botellita de agua. Ya acababa, llegamos acá y sonía, amiga, sírveme tu chicha.
0: Yo hago eso.
1: Y fíjate que ese es uno de los consejos, ¿ah? ¿Eh? Es uno de los consejos. Después de hacer esfuerzo, como por ejemplo ayer, ahí el chiquitichín, el cuerpo pide agua y minerales a través del sudor. Beber suficiente agua, y en este caso, pues no solo agua, ¿no? Sino también la chicha. Y si el esfuerzo fue prolongado o de repente muy intenso, muchas vueltas pan de ya hasta que te duele todo, ¿qué? También puedes consumir algunas bebidas con electrolitos.
0: Electrolitos, claro. Electrolitos, electrificadas. Los electrolitos son, hay varias marcas que tienen ahí.
1: Ese sería un caso mayor.
0: Las podemos encontrar. No. Las bebidas con electrolitos son bebidas rehidratantes que venden en la bodega.
1: Mira.
0: Hay otras que tienen electrolitos que sí son sueros bebibles.
1: Ajá.
0: Que son ya de pronto más, que tienen otra composición, ¿no?
1: Así es. Sí. Y también otro tip, come para recuperar energía. Eso creo que son para las personas que han llegado hasta su cabeza.
0: Mira,
1: y comen su caldo.
0: Debo decir, hoy día que hemos ido, pues, hemos estado cubriendo ya la última ruta de la pandilla de Suchiche, del barrio Suchiche, ¿no? De la familia Díaz López, si no me equivoco, ¿no es cierto?
1: Sí, la primera cabezonía.
0: Hemos estado cubriendo ahí y al final hemos llegado a las 7:40, creo más o menos, a tomar el caldo. Y nos invitaron, muchas gracias a la familia, a los cabezones y a la gente de la cocina también, muchas gracias, nos invitaron a mí y a Irving, que fuimos pues ahí, y efectivamente vas tomando el caldito y te sientes muy bien, ¿ah?
1: Sí,
0: te da más energía. Y algunos ahí en broma me decían, no, ya con este caldo estamos para bailar otra vez, hay que seguir bailando.
1: De otra manera, pues los carbohidratos reponen las reservas de energía y las proteínas pues ayudan a reparar los músculos, así que
0: entonces,
1: bien ahí a todas las personas que han tomado su caldito.
0: Hidratarse, también comer algo de carbohidratos
1: así
0: y proteína,
1: es.
0: ¿No? O sea, comer.
1: Descansa.
0: Sí.
1: Tienen que descansar. O sea, yo sé que les encanta la pandilla. Yo sé que les gusta estar ahí con el pombo y todo. Pero tienes que descansar siquiera tus 7 a 9 horas para que tu cuerpo descanse lo suficiente como para que puedas darle otra vez.
0: Yo, claro, o sea, hasta la tardecita.
1: Claro.
0: Yo creo que en la noche sales de nuevo, ¿no?
1: Claro. No. Hoy día creo que no va a haber casi nada, ¿no? Es que la gran mayoría
0: bueno,
1: hoy día
0: velada,
1: está cansado.
0: ¿No? Pero hay velada.
1: Sí.
0: Pero así como pandilla creo que no.
1: Ajá.
0: No lo sé, pero de repente alguien se le ocurre salir y en buena hora también, ¿no? Ya te veo yo a ti saliendo, al menos para bailar y mover el piecito.
1: Por supuesto.
0: Ya te veo a ti.
1: Igual a todas las personas que en algún momento se sienten pues demasiado agotados, una siesta corta de 20 a 30 minutos también los puede ayudar. Pero recomendación, les recomiendo que de verdad duerman sus 7 a 9 horas para que su cuerpo ya... Ya está on fire para otra pandilla más.
0: 10:44 y vamos con una canción. Llega aquí a Radio Millennium, una canción que no poníamos hace un tiempo, ¿ah? ¿Eh? Así como existe el K-pop, existe el Q-pop, el Q-pop. El Quechua Pop con Lenin Tamayo, que nos trae aquí en Radio Millennium el tema Inti Raymi.
2: Ya

10:51. Estamos escuchando a Kalimba con el tema Un Nuevo Mundo Sin Ti, aquí en Radio Millennium 106.9 FM y por supuesto en tu programa preferido Bonita Mañana. Y llega aquí a Radio Millennium Katy Perry y nos trae el tema Roar.

0: 10:55. Estábamos escuchando a Katy Perry con el tema Roar. Aquí en Radio Millennium 106.9 FM, por supuesto, en tu programa preferido Bonita Mañana. Hoy estamos hablando de cómo recuperar energías, ¿no?
1: Así es.
0: Cuando hemos tenido un desgaste físico intenso, ¿no?
1: Claro, después de una ashi pandillita, ¿no?
0: No tan ashi.
1: Así no creo.
0: No tan ashi.
1: Así es. Pero acá viene la pregunta, ¿no? ¿Por qué nos sentimos tan cansados después de un gran esfuerzo físico, ¿no? Cuando realizamos una actividad intensa, en este claro ejemplo tenemos a la pandilla, nuestro cuerpo utiliza una gran cantidad de energía almacenada en forma de glucógeno, que se encuentra principalmente en los músculos y en el hígado. Además, los músculos sufren pequeñas microlesiones que luego se reparan para hacerse más fuertes. Al mismo tiempo, perdemos agua y minerales como sodio, potasio y magnesio a través del sudor. Todo esto hace que aparezcan algunos síntomas. De repente me estás escuchando y estás sentada en tu mecedora, estás echada en tu cama, estás escuchando Bonita Mañana y tú sientes estos síntomas, es porque tienes ahí un malestar, ¿no? Si de repente tienes fatiga, debilidad muscular, sed, dolor o rigidez en los músculos o sensación de sueño, es porque significa que has hecho un gran esfuerzo
0: y un gran
1: físico.
0: Desgaste, ¿no?
1: Así es.
0: Un gran desgaste.
1: Así que yo misma me digo eso a mí también porque a mí me duele ahorita el cuerpo. Pero ¿qué ocurre dentro del cuerpo durante la recuperación? Porque ahorita me supongo que están descansando, ¿no? Para seguir en otros días con la pandilla. La recuperación es un proceso en el que el organismo trabaja para volver a su estado normal. Pero durante este tiempo se reponen las reservas de energía, se reparan las fibras musculares, se equilibran los líquidos, disminuye ese dolorcito que sientes ahí en tu pierna, en tu brazo, el corazón y la respiración también regresan a su ritmo habitual. Ahora sí, este proceso pues de un ahorita te sientas y no, te levantas no, y ya, estás como nuevo,
0: no.
1: Otra vez.
0: Bueno, fuera, pandilla. ¿No? Bueno, fuera.
1: Lindo, fuera, ¿no? Pero esto puede durar entre unas horas o inclusive hasta días, dependiendo de la intensidad de la actividad. Así que si has pandillado hasta las 7, 8 de la mañana, probablemente te recuperes en uno o dos días. Ah, así que,
0: uno,
1: pero
0: dos días.
1: Si es que sigue el descanso debido.
0: ¿Y si es que no?
1: Y si es que no, pues que aguanten el dolor.
0: 10:57. Estamos aquí en tu programa preferido, Bonita Mañana, y pues hablando de cómo recuperar energía después de un desgaste físico intenso, ¿no? A propósito del albazo que se dio ayer en la noche. 10:58, vamos con una canción. Llega aquí a Radio Millennium Pedro Capó, que nos trae el tema La Fiesta.

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2: 11 de la mañana, un minuto.
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2: 11 de la mañana, 4 minutos.
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0: 11:08. Era Karol G junto a Manu Chao.
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0: Y nos traían el tema viajando por el mundo. ¿Te imaginas viajar por el mundo, María Jesús?
2: Ay, Dios quisiera.
0: Para cualquier lado.
2: Para cualquier lado, la verdad.
0: ¿Qué país quisieras conocer?
2: Tailandia. Es mi sueño.
0: Decreta. ¿Todavía no son las 11 y 11?
2: No, todavía. En un momento lo decretamos.
0: A las 11 y 11 ya. Falta poquito, faltan 3 minutos.
2: Falta poquito. Para la hora de la manifestación.
0: Estás escuchando Radio Millennium 106.9 FM y por supuesto tu programa preferido Bonita Mañana.
2: Así es.
0: Hoy estamos hablando de cómo recuperar algo de energía después de un gasto físico intenso.
2: Después,
0: ¿no?,
2: del desgaste físico del albazo, ¿no?
0: Sí.
2: Y algo que me ha faltado mencionar en el anterior
0: bloque.
2: Es la importancia de la hidratación, ¿no? Muchas veces pensamos que el cansancio se debe únicamente a hidratación. Muchas veces pensamos que el cansancio se debe únicamente al ejercicio, cuando en realidad la deshidratación también influye mucho.
0: O sea, podría ser que de pronto te cansas porque no estás suficientemente hidratado.
2: Así es. Perder apenas un pequeño porcentaje del agua corporal puede disminuir el rendimiento físico y mental. Incluso te puede provocar dolores de cabeza, mareos o calambre. Por eso, lo ideal es beber agua antes, durante y después del esfuerzo físico. Si la actividad fue muy larga, sí lo fue, o con mucho calor, también lo fue. También es recomendable reponer electrolitos.
0: Correcto, eso ya, como bien decíamos, estábamos reforzando pues esa idea de que a veces nosotros tenemos, quizás que a veces sentimos ese cansancio o dolores de cabeza incluso, y es porque de pronto durante el día no hemos tenido una buena hidratación, no hemos tenido una... no hemos tomado agua, no hemos tomado.
2: De repente ha sido la pandemia sin tomar agua.
0: Digamos, no, incluso sin hacer esfuerzo físico, sí. También si es que no te hidratas bien, te puede empezar a doler la cabeza, puedes empezar a sentir dolores musculares, entre otras cosas. Así que lo recomendable es antes también de que tú tengas esfuerzo físico, y si ya sabes pues que vas a ir a la pandilla, si ya sabes que
2: toma
0: vas a...
2: Toma tu agüita.
0: Y toma agua de repente durante el día. Que,
2: claro,
0: que tú
2: es
0: estés,
2: muy importante.
0: Tú estés hidratado, que estés bien hidratado, hidratada. ¿Para qué? Para que cuando llegue esa hora de hacer el esfuerzo físico, tú también ya estés, ya no pierdas tanto, pues estás...
2: Ready, ya estás ready para el combate.
0: 11:11, 11:11.
2: Por fin la hora de manifestación.
0: Manifiesta tu viaje. A propósito de que estamos escuchando de fondo a Karol G, ¿no? Viajando por el mundo. Tu viaje a Tailandia.
2: Amén.
0: ¿A qué otro lado más?
2: A Corea.
0: Corea. ¿A dónde más?
2: A Brasil.
0: A Brasil. Ah, está aquí nomás cerquita. ¿A dónde más quisieras ir también? Porque dice viajando por el mundo, dice Karol G y Manu Chao, ¿verdad?
2: Quisiera conocer Grecia.
0: ¿Grecia?
2: Sí.
0: También, mira. Muy bien, entonces pues estamos decretando 11 y 11.
2: Y Cabo Verde.
0: Y Cabo... Oye, está de moda, ¿no?
2: Quisiera conocer Cabo Verde.
0: Está de moda. Hicieron una
2: claro,
0: gran
2: Cabo
0: campaña.
2: Verde y Curacao también.
0: Curacao está bastante más cerca que Cabo Verde, sí. Entiendo. Pero, oye, buena idea que tengas eso en tu lista de...
2: En mi vision board.
0: En tu vision board. Oye, algún día hay que hablar de eso, de cómo se puede hacer un vision board. Podría ser interesante, ¿eh?
2: Así es.
0: 11 y 12, se acabó la manifestación, ya ahí quedó, no sé si llegará.
2: Esperemos que sí.
0: De repente llegas aquí hasta Cacatachi.
2: A nada.
0: No, pero está bien, hay que tener metas como esas, sueños como esos,
2: claro.
0: Como dice la canción de Kevin Johansen, qué lindo que es soñar, soñar no te cuesta nada, solamente te cuesta tiempo, así que
2: así
0: en buena hora, soñar, tener metas, tener objetivos, eso ayuda muchísimo, ¿para qué? Para encaminar nuestras acciones y crecer cada día como personas. Y hablando de la hidratación, lo que decías ahora, tú has visto en el mundial que hay una pausa de hidratación.
2: Así es.
0: Y precisamente, hablando de hidratación, hablando del mundial, llegamos a ¿quién? A Shakira. Llega Shakira aquí a Radio Millennium 106.9 FM y nos trae el tema precisamente del mundial.
2: Así es.
0: Llega Shakira aquí a Radio Millennium con Die Die.

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1: 11 de la mañana, 25 minutos.
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1: 11 de la mañana, 30 minutos.
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1: 11 de la mañana, 30 minutos.

0: 11:35. Estamos escuchando a Camilo.
1: Ay, dime por qué, yo.
0: Que nos trae el tema Millones.
1: Yo.
0: Aquí en Radio Millennium 106.9 FM.
1: Millones.
0: Y por supuesto en tu programa preferido Bonita Mañana.
1: Ay, ¿por qué, yo.
0: Hoy estamos hablando, o el tema de hoy en todo caso es cómo recuperar energía, cómo recuperar fuerzas después de una actividad física intensa.
2: Así es, y tenemos lo que es la recuperación activa versus un descanso total.
0: ¿Cómo es esto? Recuperación activa versus un descanso. A ver, explícame.
2: Después de un gran esfuerzo físico, muchas personas creen que lo mejor es quedarse completamente quietas. Sin embargo, eso no siempre es lo más recomendable. Todo depende de la intensidad del esfuerzo y de cómo se sienta el cuerpo. ¿Qué es la recuperación activa? La recuperación activa consiste en realizar movimientos suaves y de baja intensidad después de un ejercicio o trabajo físico exigente. El objetivo no es seguir entrenando, sino ayudar al cuerpo a recuperarse. Algunas de las actividades de recuperación activa son caminar a paso tranquilo, estirar suavemente los músculos, andar en bicicleta a baja intensidad, hacer ejercicios de movilidad o practicar yoga o respiración profunda.
0: Y es verdad, ¿no? Es importantísimo eso. Hay que cuidar también nuestro cuerpito.
2: Sí.
0: Es el único cuerpito que tenemos.
2: Así es, pero también tenemos lo que es el descanso total. Uh-huh. El descanso total significa darle al cuerpo un tiempo sin actividad física, permitiéndolo que los músculos y el sistema nervioso se recuperen. Es especialmente importante cuando existe una lesión, una enfermedad, un agotamiento extremo o después de actividades muy exigentes. Pero acá viene una pregunta, ¿no? ¿Cuál es

0: mejor? En realidad no existe una única respuesta. Lo ideal es combinar ambos tipos de recuperación según la intención. Lo importante es escuchar al cuerpo. Si moverse aumenta el dolor o malestar, es mejor descansar. Así que recuerda que recuperarse también forma parte del entrenamiento, ¿eh? No siempre hacer más significa avanzar más. En muchos casos, una caminata tranquila, unos minutos de estiramiento o un buen descanso permiten que el cuerpo vuelva a rendir mejor al día siguiente. Escuchar las señales de nuestro cuerpo es una de las mejores formas de cuidar nuestra salud.
1: Mira tú, ¿eh? Importantísimo. Importantísimo cuidarnos. Cada uno, cuidar nuestro cuerpito también.
0: El uniquito que tenemos.
1: El único cuerpito que tenemos. 11:38 a.m. Vamos con una canción. Llega aquí a Radio Millennium Diego Torres, que nos trae el tema Guapa.

0: 11 de la mañana con 41 minutos, estábamos escuchando a Diego Torres y nos traía el tema Guapa aquí en Radio Millennium 106.9 FM y por supuesto en tu programa preferido Bonita Mañana.
1: Así
0: nuestro
1: es.
0: Nuestro tema de hoy, cómo recuperar energías, fuerzas, después de un desgaste físico intenso.
1: Claro, después de un gran albazo, ¿no? Que es una de las festividades más esperadas, no solo por nosotros los que vivimos en Lama, sino también por personas que viven a exteriores. Pero también tengo unos consejitos para recuperarnos después de ese gran esfuerzo físico que hemos hecho, ¿no? Ahí en la patrona. Come dentro de las 2 horas posteriores al esfuerzo, ¿no?
0: Mira tú.
1: Algo que hemos mencionado, ahí a las personas que han tomado su caldito, o de repente señal de desayunar al mercado, ¿no? Ahí tenemos uno de los consejitos. También tenemos, no olvides el calentamiento y el enfriamiento. Ajá. Eso es importante y creo que todos los que pandillamos deberíamos apuntarlo, ¿eh? Preparar el cuerpo antes de la actividad.
0: Yo he calentado bailando.
1: Deberíamos. Muévete un poco, una caminata de 10 a 20 minutos o estiramientos suaves pueden fortalecer la recuperación. En este caso, pues en la patrona, pues ahí dale unos bailecitos levecitos. No todavía fuerte, unos levecitos para que calientes el cuerpo. Duerme lo suficiente. Un buen descanso es fundamental para que el cuerpo repare los tejidos y recupere fuerzas. Escucha las señales de tu organismo. Si el dolor es intenso, aparecen mareos, dificultad para respirar o agotación, o la agotación no mejora, busca atención médica. De repente han hecho demasiado esfuerzo.
0: Sí, claro, puede ser.
1: Ya no pueden, vayan al médico.
0: Claro.
1: Recupera también tu mente, ¿eh? Después de una jornada muy exigente, dedícate unos minutos a relajarte, a respirar profundamente o a realizar una actividad que disfrutes, ¿no? Recuerda que descansar no significa perder el tiempo, al contrario, es una parte esencial para que nuestro cuerpo se recupere, gane fuerza y pueda seguir rindiendo al máximo.
0: Esos fueron los consejitos importantes para cuidar el único cuerpito que tenemos.
1: El uniquillo que
0: nuestro
1: hay.
0: Nuestro único cuerpo. No,
1: no
0: podemos,
1: hay más.
0: No puedes pedir otro cuerpo por Temo, ¿eh? No,
1: así
0: no
1: es.
0: Te va a llegar. Es nuestro único cuerpo y hay que tratarlo con cuidado, con cautela, con responsabilidad también, sobre todo.
1: Exactamente.
0: 11 de la mañana con 44 minutos. Vamos con una canción. Llega aquí a Radio Millennium Harry Styles. Like strawberries. Y nos trae el tema Watermelon Sugar.

0: 11:46 y con Harry Styles de fondo y Watermelon Sugar estamos terminando la edición de tu programa de hoy, Bonita Mañana. Era Harry Styles y Watermelon Sugar para finalizar esta edición de miércoles de Bonita Mañana. Yo soy tu amigo César Melgar.
1: Yo soy María Jesús.
0: Nosotros nos reencontramos ¿cuándo? Mañana así jueves. ¿A qué hora nos reencontramos?
1: A las 10 de la mañana.
0: ¿Y por dónde? Por supuesto, tú ya sabes.
1: Por Millennium 106.9 FM y por supuesto, en tu programa de todos los días, de lunes a viernes, el favorito de Harry Styles también. Bonita Mañana.
0: Chau.

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1: 12 del día, 2 minutos.
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0: Hola, ¿qué tal? ¿Cómo están? 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
1: Hola, hola, ¿qué tal? Muy buenas tardes. Yo soy Gilly Boada y bienvenidos a los nuestros oyentes televidentes y en nuestra multiplataforma, pues también aquí en El Informativo de Millennium Noticias y en esta semana de patrona, ¿no? En esta edición especial de lo que es la patrona al triunfo de la Santa Cruz de los Motilones. Nosotros un poquito cansados de todo el ajetreo que tuvimos el día de ayer para que pues tengan todos los acontecimientos a través de todas las plataformas de Millennium Radio Televisión.
0: Ayer hemos estado pues con un despliegue tremendo, ¿no? Desde la tarde, incluso cubriendo las patronitas también. Las patronitas.
1: Desde la mañana.
0: En la mañana, tienes razón, claro. En la mañana, el mediodía también, luego cubriendo las patronitas de la institución 0255, de la 0250, luego también una previa al vaso. Vamos a ver unas notas aquí también cuando entran las diferentes cabezonías a la iglesia matriz de Lamas, el albazo en sí también. Y en la madrugada a las 5:45 de la mañana más o menos también cubriendo cómo llegaba una de las últimas pandillas pues del barrio de Suchiche, de la primera cabezonía, claro. Cómo llegaban a su local patronero, ¿no?
1: Es correcto, entonces todo el personal de Millennium Radio Televisión, de la verdad que sí estamos un poco agotados, tanto en la edición matinal como en esta edición del informativo de Millennium Noticias, porque bueno, estábamos ayer pues de un cabezón en otro para que puedan tener las mejores imágenes. Quizás en algún momento tuvimos algunas fallas técnicas, bueno, pero es parte de cuando uno está en un en vivo y pues quiere mostrar al mundo toda esta tradición de la ciudad de Lamas.
0: Correcto, toda esa tradición de la patrona, pues, ¿no? En honor al triunfo de la Santa Cruz, este año 2026, que tiene 7 cabezonías, y hemos tratado pues de hacer la mejor cobertura.
1: El día de ayer hubo bastante gente. Bastante gente, sí. Tanto de la ciudad de Lamas como turistas, uh-huh. Esperando pues a la medianoche, ¿no? En el albazo hemos visto cuando hemos estado desplazándonos por las diferentes calles de la ciudad de Lamas, hubo bastante tráfico también, a tener mucho cuidado, ¿no? En estas fechas siempre Lamas tiene mucha afluencia de turistas, entonces también hay que tener mucho cuidado al momento de salir. También hay personas que les gusta lo ajeno, a cuidar también nuestras cosas.
0: Sí, también si tomas no manejes, ¿ah? aunque sea camina un poquito.
1: Exacto, el día de ayer pues prácticamente en las cabezonías de Suchiche y Ancoayo hubieron bastante afluencia de turistas como de vehículos, también se ha vuelto un poquito tedioso.
0: En todas las calles que estaban con cabezonías habían mucha afluencia de público, muchas motos. Y efectivamente era hasta riesgoso avanzar en algún motocar o algo, y incluso caminando, ¿no? Así que, uh-huh. Bueno, es parte del folclore, digamos, de estas fiestas patronales en honor al triunfo de la Santa Cruz. Y hay un factor importantísimo, esta fiesta es religiosa.
1: Es correcto, esta fiesta es bastante religiosa, y bueno, el día de ayer, con gran fervor religioso y el acompañamiento de cientos de fieles, se dio pues inicio a las fiestas patronales en honor al triunfo de la Santa Cruz aquí en la ciudad de Lamas.
0: La jornada comenzó con la tradicional entrada de los 7 cabezones, quienes al ritmo de la música típica y entre expresiones de fe y alegría danzaron hasta llegar a la iglesia de la iglesia matriz de Lamas, ¿no?
1: Esta ceremonia marca el inicio de una de las festividades religiosas y culturales más importantes de la provincia de Lamas, reuniendo pues a familias lamistas, devotos y visitantes que llegan para participar de las diversas actividades programadas.
0: Las celebraciones van a continuar durante los próximos días, ¿no? Con actos también litúrgicos, actividades tradicionales, manifestaciones culturales, la clásica velada también, todo esto que mantiene viva una de las costumbres y la fe, devoción, que es de pronto más representativa del pueblo lamista.
2: recordarles que la familia, la primera cabezonía, la familia Díaz López, son las personas encargadas de velar el día de hoy a la Santa Cruz. También tenemos a otros cabezones que ya se están aproximando a la iglesia.

0: tenemos también a la segunda cabezonía del barrio Quilloaspa, que también ya ha hecho su llegada. Sin más, no me equivoco, también se está acercando la séptima cabezonía, Maura Pinedo e hijas. Y ya estarían restando unas dos cabezonías más para iniciar lo que es la misa. Recordarles que la misa comienza a las 7 de la noche.
1: ¡Amito!
0: ¡Bien!

Tenemos también a la novena cabezonía, la cabezonía Ruiz Vigo, que también está haciendo su entrada.

0: Muy bien, teníamos ahí las imágenes después de la entrada de los siete cabezones a la iglesia matriz de Lamas, ¿no? En un acto de profunda fe y devoción,
1: ¿no? En esta oportunidad, como ya pudimos apreciar en las imágenes, solo una banda típica fue la encargada, en este caso de la primera cabezonía, de entonar pues las notas de la tradicional entrada danzando hacia la iglesia matriz de Lamas, ¿no? Pudimos apreciar también que en realidad sí faltó una cabezonía, llegaron unos minutos después, también llegaron, pero ya todas las siete cabezonías lograron estar en la iglesia y tener la misa correspondiente que abre pues estas fiestas patronales.
0: Es importante este acto de fe, devoción, porque recalcamos, es una fiesta patronal que tiene una raíz religiosa, un origen religioso a buena cuenta. Y los cabezones, los devotos, pues guardan esta intención siempre, ¿no? Como nos contaban, algunos de los cabezones tienen mucha fe por la cruz, por la Santa Cruz, y que esto pues también alimenta su fe, alimenta su devoción, así que en buena hora que se siga promoviendo este tipo de actos. Y también un poquito más tarde, ya después de la misa, ¿no? Y en el marco pues de las fiestas patronales en honor al triunfo de la Santa Cruz, las siete cabezonías realizaron los preparativos para el tradicional albazo, alistando los motores, como se dice, que anunciaron el inicio de una de las actividades más esperadas de esta festividad.
1: Minutos antes de la medianoche, los siete cabezones se concentraron en la iglesia, en la Plaza de Armas de Lamas, donde cientos de pobladores y visitantes se reunieron para acompañar esta tradicional celebración.
0: Durante la jornada también se vivieron los tradicionales choques entre pandillas, ¿no? Una expresión cultural de pronto propia de esta festividad, y además de la esperada quema del castillo de fuegos artificiales que iluminó el cielo lamista por unos minutos, y fue seguida con entusiasmo por todos los asistentes.
1: Y con estas actividades la población de Lamas continúa viviendo con fervor, tradición y alegría una de las celebraciones religiosas y culturales representativas de la región San Martín.

0: Una vuelta. Es con demasiada euforia. Y entonces, de esa manera, llega lo que es el barrio Suchiche, acá a la Plaza de Armas de la provincia de Lamas. Toda la gente está muy emocionada, vemos muchos celulares por ahí que vienen grabando y transmitiendo también en sus redes sociales las personas. ¿Y has cansado, señor?
1: No, para acá va a venir a la par.
0: No estén, no estén escapando.
2: No, ¿qué? Pues para qué.
0: Y a una barra para Suchiche, pues entonces.
3: Suchiche, ¿cómo es?
4: Suchiche, Suchiche, Suchiche, Suchiche, Suchiche, Suchiche,
5: Suchiche. A tocar la banda típica y he visto. Yo tengo unos amigos por acá que se están escondiendo. Ahora, ¿qué ha habido? ¿Por qué te sabes, amigos? No, por hoy ya no, te vas a guardar por el 15 todavía. ¿Por qué no vas a mantener el 15? ¿Qué pagas de trabajar?
6: Por eso, un ratito al menos.
5: De repente, puede ser un ratito.
6: Tu amiga,
5: dejamos toda la mesa. No sé para dónde llega. El 15, estás buscando, de repente, puedes pedir a través de la cámara de Milenio quién puede ser tu pareja, de repente, que aguante esta hora de la madrugada.
6: No, no puedo ver, por el momento no, pues, mirar, seguir, ¿no?
5: Entonces, un saludo.

0: López en el barrio de Suchitoto. A ver, vamos a entrevistar un poquito. Si me acompaña mi camarógrafo. Reina, buenas noches. ¿Qué tal? ¿Cómo estás disfrutando esa patrona?
1: Lo máximo. Está muy bien.
0: ¿Vas a salir al albazo?
1: De todas maneras.
0: ¿Acá en barrio Suchiche?
1: En el barrio, sí, acá.
0: ¿Qué tal el Lumachado? ¿Qué tal la chicha?
1: Está bueno.
0: Una invitación de repente a toda la población en general que venga a disfrutar la patrona del Lama.
1: ¿Cómo?
0: Una invitación a toda la gente que venga a disfrutar la patrona.
1: ¡Ah, que venga todos! ¡Invito a todos! ¡Que estamos muy bonitas!
0: 100% diversión asegurada.
1: 100%.
0: Ahí estamos escuchando algunas de las palabras de algunas de las personas que están acá, ¿no? Acá nos encontramos. Amigo, buenas noches, ¿qué tal? Para... Se escapan de las cámaras de Millennium. ¿Por qué tienen vergüenza? ¿Están con la trampa? Bueno, hay que hacer que no hemos grabado eso. Sigamos. Nos encontramos acá en la primera cabezonía de la familia Díaz López en el barrio de Suchiche. Vamos a ver qué tal, cómo están los ánimos. Yo veo a gente que ya está sube. ¿Ah? Está viendo. Amigo, buenas noches para Millennium. No le tengan miedo a la cámara. Le tienen miedo a la cámara, de verdad. Le tienen miedo. Vamos a ver a quién podemos entrevistar. Amigo, buenas noches para Millennium en vivo. ¿Qué tal? Yo te veo sudando, dándole su maja. ¿Qué tal? ¿Cómo estás disfrutando esta patrona?
2: Ahí estamos dándole a lo máximo. A salir con todo. Que la gente pueda gozar, que tiene brutal, hay que sudar al pueblo, al barrio.
0: ¿Hasta qué hora le vas a dar?
2: Hasta el rato que regresemos.
0: ¿Vas a tu pareja?
2: Claro.
0: ¿Vas a dar amiga?
3: Obvio, hasta las últimas.
0: ¿Qué tal? ¿Ya le han dado su ubita, su chela?
2: Todavía, pasaré más calentar.
0: ¿Qué tal? Una invitación de repente a todas las personas para que vengan a visitar la primera cabezonía y en general la patrona del Lama.
2: Que todos los visitantes, sea locales, regionales, nacionales, internacionales, que lleguen acá a Lama, a la patrona, especialmente al barrio de Suchich, que les espera con los brazos abiertos.
0: Gracias. Ahí hemos estado escuchando algunas de las palabras de algunas personas que ya le están dando su maja. Así que vámonos, vamos a ver la chicha, vamos a ver el Lumachado, vamos. Así como mi compañero Hans ha dado su visto bueno al Lumachado, yo también le voy a dar su visto bueno al Lumachado de la primera cabezonía. A ver, vamos a ver, un vasito de uva, hay bastante, al otro lado, una disculpa, gracias. ¿Qué tal, amigo? ¿Cómo estás pasando esa patrona? Estamos en vivo para Millennium.
4: Muy bien.
0: Una invitación de repente para que vengan a la primera cabezonía.
4: Invitarles a la primera cabezonía, a la familia Díaz, que vengan y que escuchen.
0: ¿Vas a pandillar?
4: Por supuesto.
0: ¿Ya tienes tu pareja?
4: Claro, ya mi señora.
0: ¿Ya ha pegado con Tris tu zapatilla?
4: Exacto.
0: Ahí está. Vamos a ver. Gracias. Vamos a ver lo que es la chichita. El Lumachado, vamos a darle el visto bueno a esta chicha de la chicha y también la uva de la cabezonía, de la primera cabezonía de la familia Díaz López. Chicos, acá nos encontramos, ustedes pueden ver la fila. No les engaño, con mi tamaño no creo que pueda llegar, ¿eh? Pero vamos a ver si puedo hacer el intento de probar a ver su vida. Amigo, invítame un poquito. Un poquito más, con las cámaras. ¿Qué tal, amigo? A ver, tú dale, pruébale. Del 1 al 10, ¿qué tal?
5: 10.
0: Su respectivo maja. Está rico, porque si yo le doy, llego, no doy. Ay, amigo, ¿qué tal? ¿Cómo estás? ¿Cómo estás? ¿Qué tal? ¿Cómo estás disfrutando esa patrona? No eres de Lamas. ¿De dónde eres, amigo? Dinos en serio.
6: De Tarapoto.
0: Pero ahí dice la Brunera, se corrigió. Ya no es gorrear, es completamente gratis. ¿Qué tal? ¿Cómo está la uva? ¿Cómo está la chichita?
5: Sí, está bien. Me gusta.
0: ¿Vas a pandillar?
5: Sí, voy a pandillar.
0: ¿Hasta qué hora?
5: Un rato nomás de ahí. Me
0: ¿Ya tienes tu pareja?
5: No, todavía.
0: ¿Y qué hora vas a buscar a tu pareja?
5: Usted,
0: ¡ah! Vamos a seguir entrevistando a las personas. Amigo, ¿qué tal? ¿Cómo estás? ¿Qué tal? ¿Cómo te encuentras? ¿Cómo estás disfrutando esta patrona?
6: Ah, de lo mejor, de lo mejor.
0: ¿Qué tal está la uva, la chicha?
6: Ay, sí, la uva está lo mejor. Y la chicha está rico, rico.
0: ¿Vas a pandillar?
6: Ay, de ley, sí.
0: ¿Ya tiene su pareja?
6: Sí, ahí te va a venir, sí, a cambiar.
0: Ahí vemos a las personas que están con sus respectivas parejas. ¡Amiga! No quiere aparecer mi amiga. Ahí tenemos a diferentes personas que están acá disfrutando de su respectiva uva, de su respectiva chicha. Como pueden escuchar, algunos no son de Lama, no son de Calapoto, no son de otras ciudades. Y entre otras ciudades están viniendo a visitar. ¡Dale, dale, dale! ¡Abajo! Amiga, ¿de dónde eres?
7: Yurimagua.
0: Miren, desde Yurimagua, acá. ¿Qué tal la patrona Llama?
7: Muy bonito.
0: Abajo. Una invitación para que venga la patrona Llama. Una invitación para que venga la patrona Llamas.
7: Una gran invitación desde el 7 al 16.
0: Desde el 1 al 16.
7: Ah, desde el 1 al 16, que vea mi sala. Muy bonito, muy hermoso.
0: ¿Qué te parece la uva?
7: Muy rico.
0: Ya,
7: eso está muy fantástico.
0: Ya, ¿vas a pandillar?
7: Obvio, hasta las últimas.
0: ¿Ya tienes tu pareja?
7: No.
0: Pero te estoy buscando la vida. Lo vas a encontrar. Te prometo que lo vas a encontrar. Un saludo, de repente, un saludo para él.
7: Un saludo para todos los que tienen la puerta de Mawa.
0: Gracias, nos vemos. Ahí hemos estado entrevistando a diferentes personas. Amiga, gracias a verte. ¡Vamos! ¡Saludos! Ahí tenemos a diferentes personas que han estado ahí dándole su maja, miren. Yo no sé dónde está mi mamá. Debe estar en algo, pero así debería estar yo.
8: Muy bien, ahí teníamos las imágenes.
9: A María Jesús, ¿no? Que estaba en la primera cabezonía, si no me equivoco, pues también haciendo bailar a la gente, también entrevistando y también probando un poquito del bachado para ver si estaba rico, ¿no? Qué bien que con María Jesús ahí en la primera cabezonía.
8: Y algo que pasó un ratito antes del albazo.
9: Un ratito antes del ambazo, momentos antes del desplazamiento de las siete cabezonías hacia la Plaza de Armas de Lamas, un corte inesperado del servicio de energía eléctrica dejó a gran parte de la ciudad oscuras durante varios minutos.
8: La interrupción del servicio generó preocupación y malestar entre la población, especialmente porque coincidió pues con una de las actividades centrales de las fiestas patronales que congregó a cientos de vecinos y de visitantes, ¿no?
9: A esta situación se sumó la falta de agua potable en distintos sectores de la ciudad, afectando a las familias y también a las cabezonías, que requieren pues de este recurso para el desarrollo de sus actividades tradicionales y la atención a los asistentes.
8: Frente a estos inconvenientes, los ciudadanos solicitaron a las entidades responsables a adoptar medidas inmediatas para garantizar la continuidad de los servicios básicos durante el desarrollo de las fiestas patronales y evitar que situaciones similares vuelvan a repetirse.
9: Bueno, nuevamente Electrooriente se hizo presente,
8: sí, de alguna manera,
9: a previas del albazo aquí en la ciudad de Lamas, ¿no? Dejando a oscuras pues a la ciudad de Lamas y también afectándonos a nosotros en la transmisión del día de ayer, ¿no?
8: Y afectando los equipos y aparatos electrodomésticos, sí. Y todo.
9: Felizmente no hubo cortocircuito en ese momento, porque si no hubiera sido bastante un problemita, sí, un bastante sí, problemático. Sí.
8: Esperemos pues, y un llamado, ¿no?, a la empresa Electrooriente, que pueda también tomar cartas en el asunto, porque casi todos los días prácticamente hay interrupciones del servicio de fluido eléctrico. Siendo las 12:31.
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1: 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Es el domingo 2 de agosto. Habrá medicina general, pediatría, dermatología, ginecología y corte de cabello gratis. El 2 de agosto, ¿de qué hora a qué hora? De 8 de la mañana a 12:30. El lugar en la institución educativa 0285 de Rumisapa. Y habrá también medicina básica gratuita hasta agotar stock. Ya saben, el 2 de agosto, campaña médica gratuita organizada por la cooperativa San Martín de Porres.
0: Y siendo las 12:33 de la tarde, vamos a nuestra pausa comercial.
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0: Muy bien, retomamos la información aquí en el informativo de Millennium Noticias, siendo las 12:46. Y como ya es tradicional, ¿no?, en las fiestas patronales de Lamas, la primera cabezonía del barrio Suchiche retornó prácticamente esta mañana, ¿no?, a su cabezonía aproximadamente a las 7:20, un poquito más, un poquito menos, luego de recorrer las principales calles de la ciudad.
1: Los danzarines pues estuvieron toda la noche acompañados por sus músicos devotos y mucha gente que los sigue, manteniendo viva una de las costumbres más representativas de esta celebración religiosa y cultural.
0: El recorrido en este albazo culminó con la llegada del alba, ¿no?, momento que fue recibido entre música, alegría, expresiones de fe por los integrantes de la cabezonía y los asistentes que acompañaron el tradicional recorrido.
1: Año tras año, esta actividad reafirma el compromiso de las cabezonías por preservar las tradiciones lamistas, convirtiéndose en uno de los momentos más esperados y emblemáticos de las fiestas patronales.
0: Hoy es miércoles 8 de julio ya, y son las 7:11. Y ya los últimos sobrevivientes, por decirlo de algún modo, están llegando al barrio de Suchiche, a la primera cabezonía de la familia Díaz López. Vemos ahí al fondo cómo viene ya la pandilla. Vienen llegando la mayoría pues con polos azules, ataviados pues de azul y con la tradicional banda típica. Ya en unos minutos, de pronto, en un par de minutos, quizás un poquito más, estarían llegando ya al local patronero. Y aquí está la pandilla del barrio Suchiche, de la primera cabezonía de la familia Díaz López, llegando ya a su local patronal, a su local patronero en el barrio de Suchiche. Los ánimos siguen al tope, pareciera que no han bailado toda la noche, podrían seguir bailando, parece, todo el día. Incansables, incansables. Después de bailar toda la noche, Reddy.
2: Yo voy a bailar todos los días, pero es que se acaba la fiesta. No me canso hasta hoy, que sigue continuando adelante.
0: Perfecto, ¿ah?

Ahora vemos que ya aquí a las 7 y 21 de la mañana la cabezonía del barrio Tuchiche está bailando la tradicional marinera a la mixta entonada con saxo. Siguen con

agradecerles por el acompañamiento de este albazo. Y ahorita vamos a pasar a disfrutar un caldo de gallina para todos. Todos vamos, sí, señores, a tomar el caldo, ¿ya? Gracias, gracias, gracias.

0: Y ya siendo casi las 7 y 30 de la mañana, prácticamente las 7 y 30 de la mañana después de haber bailado, están degustando el rico caldo aquí en el barrio de Suchiche, la primera cabezonía de la familia Díaz López. A ver, vamos a entrevistar acá a algunas personas, a los sobrevivientes. ¿Qué tal está, amigo, el caldo?
1: Elegante, amigo.
0: Ajá, reponedor.
1: Para levantar muerto.
0: Ajá.
1: Levanta muerto.
0: Amigo, ¿y cómo han quedado esas zapatillas? Después de tanto... Ajá, uy, ya... ¿Su última patrona o cuál?
1: No, tiene para ratos todavía.
0: Ajá.
1: Una cocidita y queda para ratos todavía.
0: Muy bien, muy bien.
1: Amigo.
0: Después de bailar toda la noche, pues las zapatillas también se gastan, ¿no? A ver... Están sirviendo el rico caldo de gallina. Señora, ¿cuántas gallinas se han matado para este caldo?
2: 45, señor joven.
0: 45 gallinas. Bastante para alimentar a toda la pandilla, ¿no?
2: Los pandilleros que han parecido, o recién nomás están pareciendo los pandilleros.
0: Ajá, está muy bien, muy bien. Bien, vamos por acá. A ver, un ratito, estamos... Cuidado con la leña. A ver. Acá también hay más caldo acá. Son dos. Tres ollas de caldo, para que no falte. Ajá, muy bien, ¿ah? ¿Eh? Degustando el rico caldo.
3: Claro, de al amanecer.
0: Ajá,
3: ¿qué tal? De toda la noche diré, perdón.
0: Para la energía.
3: Para
0: la
3: nueva, recuperar.
4: Mañana, ya.
3: Para mañana.
4: Para mañana, ya.
0: Mañana también.
4: Claro, pues. Oye, ya no vamos a hacer nada, ya.
0: Claro.
4: Pues, ya, no, ya, nos, ya regresamos a nuestra casa, ya.
0: Oscar. El bombista bailarín, ¿ah? Un show, ¿ah? Está grabado en Millennium, ya va a estar para todo el mundo en las redes sociales, déjame decirte, amigo, ¿ah? ¿Cómo está la energía ahorita ya?
1: No, normal, mírame cómo estoy. Yo estoy para ratos, todavía estamos acostumbrados cada año.
0: Ah, vamos a seguir entonces bailando ahorita,
1: claro,
0: ya.
1: Claro, después de este de comer, si desean bailar la gente, pues podemos seguir, amigo.
0: ¿Cómo están esas manos, ¿no? Para el bombo.
1: Mírame.
0: Perfectas.
1: Perfecto, en buenas condiciones. Apto para trabajar nomás.
0: Que acá hay alguien que toca el saxo muy bien. ¿Quién será? ¿Quién será? A ver. Amigo, hemos escuchado ahí muy bien. ¿Cómo está el saxo? ¿Cómo ha quedado el saxo después de toda esta noche?
5: El saxo, bien, la jeta quedaba.
0: La boca está más o menos.
5: Sí.
0: Ya no sopla.
5: No.
0: Mucho. Y el caldito para que reponga un poquito la.
5: Los... Claro, pues ya no se sirve.
0: ¿Hay agua? Ya no quema ya.
5: Es que, machón. Sensible.
0: Ajá, mira la presa, a ver, señor. Ajá.
6: Ay, coma la presa. Sí. Toda la vida en nuestra fiesta no le iguala a nadie. En ninguna parte.
0: En ninguna parte del mundo, ¿no?
6: Parte. En otro Lamas, es Lamas.
0: Ajá, a ver, vamos a ir por el otro lado, por ahí, a ver. Las señoras aquí. Señor, ¿cómo decía la patrona?
7: Más grande y hermosa del mundo. Ajá. Única, única realmente.
0: ¿Ha bailado toda la noche, señorita?
7: Ay, Dios.
4: No, toda la noche.
7: Noche y día, madrugada.
0: Madrugada.
4: Por eso se llama albazo, porque esperas
0: noche,
4: el alba.
0: Noche, madrugada, claro. Mañana. Aquí estamos. ¿Y cómo han quedado esas zapatillas?
7: Una desgracia.
4: para lavar y volverla a usar.
0: Dan para otra, para mañana mismo.
7: Ya venimos otra vez de nuevo en la noche, estamos subiendo de nuevo a darle su... Ritmo, ya.
0: Incansable.
7: Muy
0: bien,
7: muy bien. De Tarapoto, ¿eh? Un año le esperamos a esta pandilla. Sí, pero mis raíces son lameñas.
0: Así.
7: Y oigo esa musiquita y mi cuerpo se transforma. Ya no sabes, única.
0: La sangre llama.
7: La sangre, ahí están mis ancestros, ahí mismo.
0: Muy bien. Teníamos ahí en imágenes, pues, a la primera cabezonía llegando a su local casi las 7 y 20, 7 un poquito 20. Más.
8: O sea, ponte a pandillar desde las 8, 9, que estás calentando los motores, que estás calentando las articulaciones para que ahí no te duele el cuerpo. Medianoche estar en la plaza, hacer el encuentro, el choque de pandillas
0: y recorrer
8: visitar todas las cabezonías porque ni siquiera están cerca, hay dos en Ancoari que tienen que subir pues tremendas colinas, ¿no? Y luego 7:20 de la mañana llegar a tu cabezonía, tomar tu caldo y como lo indicó el músico, estoy agilito, o sea, no
0: es
8: pasó
0: verdad.
8: Nada.
0: Déjame decirte que todas las personas ahí en Suchiche parecía que no habían estado bailando toda la noche, parecía que tenían de largo, estaban fresquitos. Estaban fresquitos, podían
8: y podemos
0: podían
8: ver seguir. Al señor también,
0: al señor Reddy,
8: ¿no? Con 75 sí. años. No, hasta él... las últimas.
0: Sí, sí, sí.
8: Yo ayer seguí a la patronita 3-4 cuadras que estuvimos ahí y me cansé.
0: No, también Rey, es como él bien dice, es incansable. No, yo no me canso. No existe el cansancio, dice Reddy el Panduro, que es también ayudante también de esta cabezonía y es también personaje entrañable, pues, de Lamas, ¿no?
8: Es correcto.
0: Fue una velada, perdón, fue una jornada bien interesante, bien bonita, la de Albazo. Hemos seguido la cabezonía de su chiche, su pandilla, en todo caso, la hemos seguido desde las 5:45 de la mañana, más o menos. Ayer no me tocó trabajar en la noche, pero me tocó trabajar en la madrugada junto con Irving. Y estuvimos desde las 5:45 de la mañana, más o menos, siguiéndola. Los encontramos ya cuando estaban en la octava cabezonía, cerca de la Plaza de Armas de Lamas. Y luego se fueron a la novena cabezonía de la familia Ruiz Vigo, en Zaragoza. Y luego ya se dirigieron a su local. Todo ese trayecto también lo hemos transmitido en vivo por las plataformas de Millennium.
8: Claro, cabe recordar también que el día de ayer la primera cabezonía fue la que veló, ¿no? Fue la primera cabezonía que le tocó velar el día de ayer a la Cruz, también en su cabezonía, luego de salir de la iglesia, pues se fueron a su local patronero a hacer su velada y bailarle a la Cruz para que luego se puedan reunir con las demás cabezonías en la Plaza de Armas. Y el día de hoy, miércoles, también hay dos cabezonías que van a velar, son la familia Ramírez Arbildo, que es la segunda cabezonía, uh-huh, si mal no recuerdo, y a la familia Soria Lozano, que es la quinta cabezonía del barrio de Ancoayo.
0: ¿Cuál es la programación en esos actos de fe y devoción? A las 6:30 de la tarde, entrada procesional de todos los devotos, a las 7 de la noche, la misa, y a las 8:30, la bendición y velada. En este caso, como repetimos, son la segunda cabezonía, la familia Ramírez Arbildo, en el barrio de Quillabamba, la familia Soria Lozano, la quinta cabezonía, en el barrio de Ancoayo. Entonces, también tenemos estas actividades religiosas, que son precisamente la raíz o la parte medular de esta fiesta patronal.
8: Es correcto, entonces el día de hoy y como todos los días con toda esta semana hay misa. Como ya habíamos recalcado, no solo es ir a patronear, no solo es ir a tomar el huachado, la chicha, estar en las festividades. También es una fiesta religiosa, hay que ir a misa, todos los que son creyentes de la Cruz también pues estar presentes, ¿no? Como ya se mencionó, es una fiesta religiosa, es devoción, ¿no? Todas las cabezonas que lo pasan lo hacen por devoción y por agradecimiento también a la Cruz.
0: Y como Millennium está en todos lados y patroneando con Millennium también tiene un despliegue importantísimo, vamos a dar cobertura también a las veladas de la Cruz para poder tener algunas imágenes, tener algunas declaraciones, para poder, digamos, ampliar esta actividad, esta festividad religiosa.
8: Es correcto, entonces el día de hoy también nos vamos a volver a repartir aquí todo el equipo de Millennium Radio Televisión para poder pues llevarle, como ya se ha mencionado, todos los acontecimientos que también pues está dentro de la misa, ¿no? La velada a la Cruz, para que todos puedan verlo y las personas que están en el exterior también pues puedan conocer de esta tradición de la ciudad de Lamas.
0: Y siendo ya casi la 1 de la tarde, damos por concluida esta edición del informativo de Millennium Noticias.
8: Con nosotros será hasta el día de mañana miércoles. Que tengan muy buena tarde.

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Bienvenidos, queridos y estimados hermanos y hermanas, oyentes de esta prestigiosa radioemisora donde usted me esté escuchando a lo largo y ancho de todo nuestro querido Perú. Realmente para cada uno de vosotros es una bendición poder oír en estos momentos palabras de fe, amor y esperanza. Palabras que van a alentarte tu vida y sobre todo te van a quitar ese peso de encima porque usted está dudando. Si usted tiene dudas, contratiempos y quieres una respuesta ahora a través de la radio de una manera gratuita, escríbenos al 922-729-582 para poder orientarte a través de la evidencia y clarividencia. Si usted es una persona que en estos momentos, de pronto la tristeza, el dolor, los problemas, porque los problemas nunca tocan a la puerta.

todo lo ve de negativo. Por eso estamos aquí, Pedro Castro, Marco Aurelio y Jesús Peláez García, para poder ayudarle, para poder brindarle a cada uno de ustedes el conocimiento, la sabiduría ancestral. ¿Cuántos hombres y mujeres llegan día a día a nuestro santuario de los casos imposibles? 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Usted me ha hecho botar toda esa mugre, esa podredumbre, me ha hecho botar todo eso. 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Y lo más importante es que usted va a conocer quién te hizo el daño, quién te hizo la maldad, para que usted se pueda cuidar, no para que usted haga venganza. Muchos dicen que la venganza es dulce. No, como yo siempre digo, el de arriba se encarga. Dios se encarga de darle su merecido a quien hizo algo malo contra ti. Porque yo tampoco te voy a decir devuélvele el mal. No, Dios es justo. Dios quiere que usted escuche este mensaje. 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Aquí nos están escribiendo y nos dice lo siguiente: Maestro, le escribo desde Zapozoa. Yo quiero saber por qué mi esposo me dejó hace un mes y me ha mandado un mensaje que ya no quiere saber nada de mí, de mis tres hijos. Yo tengo 38 años y él tiene 44 años. El don de la evidencia y clarividencia, hermana de Zapozoa, nos dice lo siguiente: tu esposo se ha ido aburrido, se ha ido porque se ha cansado, y no es que está con otra mujer. Él mucho tiempo te dijo que cambiaras. Puedo ver y visualizar que eres una persona que me has preferido a tu familia, más has sacado cara por tu familia, y no te ha importado este pobre hombre cansado de tanta humillación, de poca atención que le ha brindado, se ha ido. Ahora te hace falta, pero no te hace falta porque lo amas, te hace falta porque no hay plata, no hay dinero, no hay curiqui, por eso que usted lo extraña. Durante todo ese tiempo, cuando el marido tenía plata, tenía dinero, era bueno, pero a veces las situaciones cambian. A veces no hay trabajo, a veces el negocio marcha mal. Ahí sí, la mujer le apesta, le aburre. ¿Cuántos hombres cuando no hay plata, no hay dinero, pareciera que las mujeres fueran interesadas? Les aburre el marido. Por eso, discúlpame la expresión, acá estoy visualizando, hasta le has traicionado a este hombre. Ahora, a tu edad, ya no eres la misma jovencita de hace 3, 4, 5 años, ¿no? Ya no eres esa misma mujer. Por eso yo te digo, todo en este mundo, todo tiene su merecido. No te han hecho daño, no te han hecho maldad. Yo puedo visualizar que usted no ama a su marido. Nunca lo amó. Y sabe Dios si esos tres hijos son de su marido. Eres una mujer mala y fuiste siempre interesada. No te podemos ayudar porque realmente eres una persona que no amas y solamente amas a una persona cuando le hace falta. Palabra de Marco

0: 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Siguiente mensaje que nos viene llegando. Recuerden bien que nosotros no somos adivinos, somos videntes clarividentes y no tenemos pelos en la lengua. Sí, no tenemos pelos en la lengua para poder decir la verdad y nada más que la verdad. Atención, Pampa Hermosa. Atención, Pampa Hermosa, nos escribe en este mensaje, nos dice: maestro, quiero saber si la enfermedad de mi padre es por manos ajenas o para la ausencia médica. Él tiene 62 años, le envío la foto, vamos a ver la foto. A través de la foto puedo ver y visualizar que no es una enfermedad para la ciencia médica. Los ojos los noto hundidos, su cara está completamente, como ustedes dicen, pocheco, flaco, debilucho, pero ya lo han dado vitaminas, ya lo han dado medicina, pero nada mejora. Él está atrapado en un trabajo de venganza. Aquí puedo visualizar que hace 2 años a 3 años atrás, tu padre tuvo un problema con una mujer que era viuda. Se amaban, se querían, pero todos pensaban que tu padre estaba por interés con esa viuda. Los hijos le mandaron a hacer un trabajo a tu padre. Sí, porque tu padre tenía deudas y esa mujer lo apoyó, lo ayudó. Sí, lo apoyó, lo ayudó. Pero no es porque tu padre sea un hombre aprovechador. Hay una hija de esa viuda que le mandó a hacer un trabajo de brujería para separarlo primeramente, que esa mujer lo odie, y de un momento a otro tu padre comienza a enfermarse. Ahorita tu padre está completamente jodido. Ve un árbol de lupuna colorada. Por ahí debe estar enterrado, sepultado su ánimo, su espíritu. Por eso, por más medicina que ustedes lo pongan, nada va a mejorar y nada va a levantarle el ánimo. Tráigalo en ayunas. Tráigalo en ayunas lo más pronto posible. Siguiente mensaje. Nos dice desde la banda de Chilcayo. Banda de Chilcayo. Hola, maestro. Soy del signo de Aries. Tengo 23 años. Quiero saber si me voy a quedar con mi enamorado. Él tiene 26 y estoy embarazada de 3 meses. Escúchame bien, eres una mujer de 23 años, estás embarazada, dama del signo de Aries. Lamentablemente, tú no me dices, pero puedo ver que es un hombre que tiene familia, puedo ver que tiene una pareja y tiene 2 hijos este hombre. Pero eres una mujer que tú sabías claramente porque son compañeros de trabajo. Él no se va a hacer cargo de ti. Usted piensa que de repente, porque él han pasado buenos ratos de placer y de pasión. ¿Pensaste que él te amaba? No. Y tú eres tonta, porque él siempre te dijo las cosas claras. Te dijo las cosas claras. Lo que tienes que hacer, no destruir un hogar. Porque la Biblia dice: maldita la mujer que quiere construir su felicidad sobre las lágrimas de otra mujer. Escúchame bien, no eres una niña ingenua que te engañaron. Usted sabía lo que se metía y yo creo que a propósito usted se ha hecho embarazar. Ahora que ese hombre va a preferir a su mujer. Sí, cometió un error porque usted. Ahora, ¿quién va a sufrir las consecuencias? Es esa criatura que tienes en tu vientre. Tarde o temprano, como siempre digo, las cosas caen por su propio peso. Te quedará sola. Más bien hágase curar, porque usted es una chica, no te digo de una manera negativa, pero que te ha ido muy mal en el amor. Puedo percibir 1, 2, 3, 4, hasta 5 personas en tu pasado, hermana de mi corazón. Eres una persona que realmente eres una chica fácil, como diría, pero yo no te considero una chica fácil, sino una chica que a su madre, a su padre le han maldecido la casa, el hogar, para que tú cargues con esa pesada cruz del desamor y de la tristeza. Palabra de tu hermano Marco Aurelio. Visítame para decirte qué puedes hacer, para que puedas encontrar un buen padre para esa criatura mañana más tarde, un buen hombre, y no sigas de mano en mano, de hombre en hombre, como una falsa moneda. 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Pausa y retorno.
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3: Efectivamente, amables amigos, amables oyentes, hermanos espirituales en Cristo, continuando nosotros con su programa, hoy y todos los días a esta hora, de lunes a sábado. Hermanos míos, la intención de Pedro Castro, de Jesús García y de Marco Aurelio, el Grande. Estamos aquí dando y ayudas espirituales a mucha gente que nos vienen justamente de distintos lugares de este departamento del San Martín. Agradecer en estos momentos a la gente de Rodríguez de Mendoza y quiero agradecer al señor Juan Carlos de El Molino, allá en Rodríguez de Mendoza, donde siempre me hace recordar a través de la llamada, porque ya todos los días mencionamos nuestros números a través de esta audición. Me dice Jesús García, me gusta tu programa y me daría gusto conocerte, pero voy a llevar a mi madre. Quisiera que en la radio que tú hablas me digas por qué mi madre está postrada en su casa, ahí en su cama, en su habitación, ahí está postrada mi madre. Ya gastamos todos los medios económicos, lo hemos llevado a la ciudad de Lima, tengo hermanas allá justamente, nos han pedido que lo llevemos. Justamente mi madre ya tiene ya más de 4 operaciones. Pero hermano Jesús, yo quisiera decirle claramente y nos digas a través de la emisora radial si su enfermedad de mi madre es para sus manos de ustedes o es para las manos de alguien. Querido hermano Juan, allá en El Molino, tu madre viene padeciendo hace mucho tiempo, más de 11 años, una enfermedad para la ciencia es rara, porque ya lo hicieron de diferentes clases de análisis. Tomografía, ecografías, lo han puesto también en esa cámara, donde muchas veces ven desde el cráneo hasta la planta de los pies. Salen ciertas hematomas en la cabeza. Hermano mío, a tu madre lo detectaron que tenía unas hematomas, unos cuajos de sangre en la parte del cráneo. Eso es lo que sale mayormente en su examen, en su tomografía. Lo que sucede es que ya se sometió a medicamentos de la ciencia médica. Mire, amigo Juan, allá en el molino de Rodríguez de Mendoza, yo sé que usted es un fiel oyente de nuestro programa. Hemos hablado acaso solamente hace una hora, pero ¿qué te quiero decir, amigo mío? Tu madrecita, cuando era joven, ella tenía preocupaciones por el maltrato que lo daba tu señor padre. Hasta lo llegaba a agredir físicamente, lo golpeaba justamente con cualquier cosa que él encontraba frente a sus ojos. Ustedes eran pequeños. Era demasiado celoso tu señor padre. Y esos hematomas se han ido acumulando, acumulando. ¿Y qué es lo que está pasando? Que tu madre tiene no solamente uno ni dos. Ya lo han hecho dos operaciones al cerebro. Pero siempre se acumula eso. Tu enfermedad de tu madre, yo quiero decirte la enfermedad de tu madre, amigo Juan Carlos. Pueden ustedes continuar con la ciencia médica. Si no, lo que sucede es que ustedes quieren que rápidamente se cure. Justamente ya lo han tenido en el Almenara, en Lima. Ha estado casi como 3 meses tu madrecita internada. Pero tú sabes que hay tratamientos que pasan los 3, los 4, los 6, el año, 2 años. Y hay que tener paciencia y hay que tener el dinero para poder de esa manera comprar los medicamentos carísimos que venden mayormente los farmacéuticos. Hermano mío del alma, yo te sugiero que tomes calma y sigas nuevamente, porque aquí en la visualización que tú me has pedido, tal vez tú crees que es de repente maldad o brujería. No, señor. Aquí sale un maltrato físico hace muchos años que tu padre lo ha maltratado a tu señora madre. Por eso que tu madrecita se siente postrada, mi amigo. Téngale paciencia. Yo sé que la paciencia se les ha agotado a todos ustedes. A veces quieres que tu madre se vea ya hecho un cadáver para que lo entierren. Porque hasta tu propia mujer te ha dicho, más te dedicas a tu madre que a mi persona. Pero es tu madre y tu señora es tu señora. A veces yo he visto que hay gente muchas veces que quieren mayormente que esto se acabe, que estas enfermedades acabe rápido a la persona, lo entierren y de esa manera quedarse ustedes libres. Claro, amigo, le digo de todo corazón, allá en el molino al señor Juan, téngate paciencia, nosotros no podemos hacer nada, porque bien claro dijo Marco Aurelio, curamos lo que la ciencia muchas veces se agota. Curamos nosotros enfermedades psicosomáticas, enfermedades por brujería, por daño, por hechizo, burundangas que le hayan dado. En estos momentos hay una llamada de las cuales nos están escuchando, pero más tarde va a ser nuestra conversación. Amigos míos del alma, recuerden que nosotros estamos en Tarapoto. Juan Carlos, no hagas el viaje. Tú me dijiste que ya estaba dispuesto, has hablado con tu familia, con tus hermanas de Lima, que vengan a Tarapoto. No, señor. A mí no me gusta hablar una cosa por otra, porque usted tiene que continuar, su madre se va a recuperar, y como está un poco que le ha dado como parálisis, tienen que hacer mayormente ejercicios, tienen que darle de comer y tienen que darle su medicina a su hora, señor. No hay otra respuesta más, no está para nuestras manos tu santa madre, mi querido, estimado amigo y amigo, porque siempre conversamos con usted. 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Esas personas que han estado con sus problemas, que parecía un fango lleno de barro, que no podían darle solución, pero ahora todo está completamente aclarándose, todo está resolviéndose. Y agradezco a las personas que cuando nos llegan más aliviados. Nosotros no somos Dios, que te ponemos la mano y te curamos. No, nosotros entramos en un tratamiento de curación, de restablecimiento a su cuerpo, a su alma y a su mente. Eso es lo que hacemos. 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Adelante, controles.
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Damas y caballeros, muy buenas tardes, bienvenidos y bienvenidas al programa Tropigozando la tarde que corresponde hoy. Hoy miércoles 8 de julio del año 2026. Hay de esperanza y el fortalecimiento de la democracia. ¿Qué tal, amigos? Un gustazo tremendo de estar con todos ustedes en este día maravilloso. Miércoles, mitad de semana, corazón de la semana. Y el saludo repetido para todos los caballeros. Con un fuerte apretón de manos a las damas, a las damitas, dándoles un besito, un besote. En la parte que más les encanta, una miradita, una sonrisita. Una guiadita como regalarles un caramelito. Frente a la magia del micrófono y sala de cómputo, tu pata, tu chochera, tu oro, tu caos, el chuchoncito, pintoncito de la radio, el cariñosito del amor, estilo original, el estilo se copia ni se vende. No soy el mejor, pero sí soy, por ende, programación, me puedo robar las ideas, pero el talento jamás. Ni te miro ni te copio, frío con estilo propio. 2:19 minutos. 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
2 de la tarde, 23 minutos, 23 minutos. Estamos con una temperatura de 26 grados Celsius bajo sombra. Un poquito de frescura en la bella ciudad de La Mazán, que con unos pequeños nubarroncitos en el cielo lameño.

Atentos a la hora es importante, 2 de la tarde, 29 minutos en el programa Tropi, gozando la tarde. Gozando la tarde tropicales a través de los 106.9 Milenio Torre, avanzamos contigo. Nuestro saludo repetido para los hombres del campo. Gente campesina que labra la tierra y en su parcela, en su lugar de chamba, labrando y trabajando para comer el pan de cada día, aunque algunos ya van regresando después de haber cumplido una ardua tarea de labor. Saludito también para nuestras amas de casa, la reinita del hogar, las engreídas. Algunas con lo que hay seres hogareños, algunos descansando plácidamente. Abrazaditos, apachurraditos, apretaditos, sudaditos, no es para menos. Un poquito de calorcito en la tricentenaria Lamas. Saludos también para nuestros amigos del volante, los amigos choferes. Para nuestros amigos estudiantes, los maestros, nuestros amigos comerciantes, mayoristas, minoristas, ambulantes. También para los amigos de la Policía Nacional, nuestros cibernautas, amigos que nos siguen o copian a través de la página web. www.milenionrtv.com.pe. Como también para los hermanos reclusos presos. Para nuestros amigos carpinteros, los albañiles, los constructores, los mecánicos, los pintores, los vigilantes, los panaderos. Para todos los amigos, para todos los oyentes y en la bella ciudad de Lamas. Por las diferentes calles y arterias, por los barrios, por el barrio Zaragoza, Suchichi, Munich, Calvario, Quillapa, 25 de septiembre, 21 de noviembre. También el barrio Ancoayo, nuestros amigos del asentamiento humano, Reverendo Padre Jesús Salazar Urra. 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También nuestro saludito para los amigos de la comunidad nativa Quechuaico. 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

2 de la tarde, 37 minutos. Tendrás que probar el culantrito de la tía, así es. 2:37, nuestro saludo también para los amigos. Para nuestros amigos que el día de hoy están de placemedia maravilloso, un día muy especial, miércoles, mitad de semana, corazón de la semana, celebrando grandes acontecimientos. Nuestro saludo para todos los cabezones de las festividades patronales de la Santa Cruz de la ciudad de Lamas, haciendo todos los preparativos repetidos en la noche de ayer, el gran albazo, gran multitudinaria de personas de diferentes sitios de la región, del país y del mundo, asistiendo y celebrar estas festividades patronales con mucha alegría, con mucha algarabía y con mucha devoción y con mucha fe. Como también saludo para los amigos que el día de hoy están celebrando un añito más de feliz existencia, lo deseamos muchas felicidades y que el divino Señor le colme bendiciones y muchos años más. A nuestros amigos del Valle Sisa, San José de Sisa, Valle Cainarachi, Barranquita, nuestros amigos del Bajo Guayaba, Guayaba Central, Alto Guayaba, como también Tabaloso, Pinto Recó, Chanao, Pamacho de Vista. Un saludo para mi amigo Eutimio Hoyos y señora, como también por el Naranjal. Un saludito para don Alberto Cachique y señores que comparten nuestra sintonía, también nuestros amigos de San Miguel de Río Mayo, Maceda, San Antonio de Río Mayo, Las Flores, Churuyaco, Churuzapa, los amigos de Solo de Río Mayo, La Marginal, Cacatachi, Rumizapa, Morales, Taraputo, La Banda de Chilcayo, por los diferentes asentamientos humanos, Juan Guerra, Cuyumbuque, La Cuenca Lechera, Bajo Mayo. Un saludito para mi amigo Luis González Hidalgo y señora Elena Flores y su bodega El Madrugal.

Urgente en la Plaza de Armas en Cuyumbuc. Un saludo también para mi amigo Fernando Ríos Sánchez y Italo Ríos y esposa, como también nuestros amigos devotos en las fiestas patronales de Cuyumbuc, haciendo todos los preparativos respectivos. El saludo para el primer cabezón de la fiesta patronal de Cuyumbuque, San Cristóbal, el doctor José Eliazar Sánchez Sánchez y señora, haciendo todos los preparativos respectivos, invitando a todos a participar de una nutrida programación, como también nuestro amigo Jorge y Suiza, devotos de la fiesta patronal, y su segunda cabezonía también haciendo los preparativos respectivos. Nuestro saludo también por Pampermosa, Zapatero, la familia. Saludos para los amigos, los paisanos. Saludos especial y cordial para mi querido hijo James Sánchez García, su señora, su jovencito. También para mi querida hermana Bli Sánchez Gorro, un poco delicado de salud. Para mi cuñado Arbilo Flores Ramírez, también delicado de salud. Para mi sobrino José Tito César Humberto. Como también para el ingeniero Franco Isidal Gorriánigue, colaborando y trabajando en bien de la comunidad zapaterina. Las obras deben continuar, no deben parar. Saludos para todos los amigos del barrio Zapaterío, la familia Sánchez Chumba. También para la tía Elmirita Mori Córdoba por el barrio Laya. 2 de la tarde, 40 minutos. 2:40 minutos.

0: 2:47 en el programa Drop Beat Gozando la Tarde. Nuestro saludo para todos los amigos, para todos los oyentes, en especial para los hombres del campo y de la ciudad. Nuestro saludo también para los amigos cibernautas, amigos que nos siguen, nos copian a través de la página web www.millenniumrtv.com.pe. 2:48, Tropigozando la Tarde, es una gentil diferencia, una 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
1: Nos vamos a hacer la selva.

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En la tarde 14 minutos, en la tarde 14 minutos en el programa Tropi Gozando la Tarde. Estilo diferente, la combinación perfecta con el chuchocito, pintoncito de la radio, el cariñosito del amor, estilo original, el estilo no se copia ni se vende, no soy el mejor, pero sí soy diferente programación. Me puedo robar las ideas, pero el talento jamás ni te miro ni te copio frío con estilo propio. 14 minutos, 3 de la tarde, 14 minutos y el saludo repetido y reiterado para todos los caballeros con un fuerte apretón de manos. A las damas, a las damitas, dándoles un besito, un besote en la parte que más les encanta. Una miradita, una sonrisita, una guiadita, como regalarles un caramelito. 3 de la tarde, 15 minutos, frente a la mafia del micrófono y sala de cómputo. Tu pata, tu chuchera, tu bro, tu causa, el chuchoncito, pintoncito de la radio, el cariñosito del amor. 3 de la tarde, 15 minutos, Tropi Gozando la Tarde es una gentil deferencia y una gentil presentación. 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

3 de la tarde, 23 minutos en el programa de Tropi, usando la tarde un poco cubierta de nubosidades, el cielo lameño, la temperatura de 26 grados Celsius bajo sombra. Saludos para todos los amigos, para todos los oyentes, para nuestros amigos que el día de hoy celebran grandes acontecimientos. Por bautismo, matrimonio, a ver, lo que contraen las matrimoniales, sean felices, coman perdices y hagan muchos hijos. Como también, por si acaso, el matrimonio como un cementerio, ¿eh? Muchos quieren entrar y muchos quieren salir de compromiso. No se asusten, muchachos, solamente una pequeña comparación en el programa. Y como también los que celebran un añito más de feliz existencia, lo deseamos muchas felicidades. Y que el Divino Hacedor le colme bendiciones y muchos años más, muchísimos, muchísimos. Nos imaginamos algunos reunidos en el torno familiar, o en el seno familiar, disfrutando de unas cuantas heladitas, no es para menos, para celebrar y festejar un añito más de feliz existencia. Por si acaso, muchachos, mi garante no es de lata, tampoco de madera, ni hechura de carpinteros. Es de carne y hueso, ustedes saben, el que toca y canta le seca la garganta y los dedos también. Saludos para los amigos del Valle del Sisa, provincia del Dorado, San José de Sisa, Valle Cainachi, Barranquita, la familia Gallar Espinosa. También los amigos del Bajo Vallada, Vallada Central, Alto Vallada. Para nuestros amigos en la ciudad de Lamas, que viven momentos de alegría, momentos de diversión, en sus festividades patronales, ellos celebrando con mucha algarabía, con mucha alegría, con mucha devoción, con mucha fe. Saludos para las cabezonías, 7 son los cabezones, haciendo todo lo posible para pasarlo, ¿no? Una nutrida programación. Te invita a todos los amigos, visitantes, nacionales, extranjeros, locales, bueno, a gozar y a divertirse en estas festividades patronales Santa Cruz, por las diferentes calles y arterias, Zaragoza, Suchichimunichi, Calvario, Guillaipo, 25 de septiembre, 21 de noviembre. También nuestros amigos de la comunidad nativa Quechua, un saludito y arretrado para mi amigo Juan José Cachique, apu de la comunidad, como también para mi amigo Panchito Tapuyi, más conocido como Panchito Palacios. 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En la cumbre más alta, nuestros amigos del barrio Ancuayo, cerquita del cielo, cerquita de Dios, ponemos una pequeña escalerita. Estamos conversando con San Pedro. Ay, San Pedrito, el hijito nos espera en la puertita. San Pedrito, ¿dónde está tu papá? Más arriba. 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
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En la tarde, 29 minutos, 3:29 minutos. ¡Sue!

39 minutos, ay, ay. Un amor mañoso le ha tocado mi corazón, dice la cortina musical. Ay, ay, ay. Un amor mañoso le ha tocado mi corazón. Tranquilo, tranquilo, muchacho. Tranquilo, corazoncito. Y habrá alguien que no quiera. 3:40 PM. Saludo también para los amigos de Tabaloso, Pinto Recocha, ¿no? Jamás esto vea, ¿viste?

de nuestros amigos. Un saludito y reiterado para un Eutimio Hoyos y señora, como también los amigos de San Miguel de Río Mayo, de otros amigos de Maceda, San Antonio de Río Mayo, Morales, Tarapoto, Lavandechilcayo, Juan Guerra, Cacatachi, Rumizapa, nuestros amigos de Cuyumbuque, la cuenca lechera Bajo Mayo. Saludo para nuestros amigos también, haciéndolo preparativo repetido para su grandiosa celebración de sus fiestas patronales. La cabezonía, la primera cabezonía, San Cristóbal, a la cabeza el doctor José Eleazar Sánchez y señora, haciendo todo lo preparativo repetido e invitando a todos a participar de una nutrida programación. Como también la segunda cabezonía, don Jorge Suiza y familia, invita a todos los pueblos aledaños a participar de estas festividades patronales, con alegría, con algarabía y con devoción y con fe. Y su segunda cabezonía. También los amigos de Pampa Hermosa, Zapatero, la familia, por supuesto, los paisanos, los amigos. Y en especial para mi querido hijo James Sánchez García, su señor, su Juancito, también para mi querida hermana Abelí Sánchez Corro, a su esposo, para mis sobrinos. También para el ingeniero Franco Isidal Gorriate, laborando y trabajando en bien de la comunidad zapaterina. Las obras deben continuar, no deben parar. Saludos para su señora esposa, como también para su querido papá, don Demóstenes Hidalgo Ríos, la señora Artemisa Riate. También nuestros amigos de Polo Ponte, la familia Ramírez, la familia Chumbas, también la familia Buitre, Nuevo Selendín, Uchumuyaca, Cedro Pampa. Saludos por Cedro Pampa para la familia Córdoba Rabanal, Agustín. También los amigos de San Juan de Tayquiba, un saludo para Leoncio Ticlahuanca. También los amigos de Alto Palmeras, Alto Golondinas, Vistalé de Chitariaco, Alto Andino, San Fernando de Romicillo, Santa Cruz de Chitariaco. Y los amigos de Careñayaco, Nuevo Hondo, Bagazán Vistoso, Pucacaca de Río Mayo, Wimbamuyona, Santana, Estero de Río Mayo, San Fernando, San Francisco, Valle del Fuisiquivo y Valle del Mamonaquivo. También nuestros amigos de Progreso, Alto Progreso, Rayo del Sol, Milagros y de Arrarco, de la familia Ramírez, la familia Inga, como también por Rayo del Sol, la familia Sánchez Córroba, Norman. 3:42, bailando y gozando en esta tarde maravillosa de miércoles, mitad de semana, corazón de la semana.

En la tarde 47 minutos, 3:47 minutos, tropiezando la tarde, es una gentil deferencia, una gentil presentación. 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Buenas tardes, 51 minutos, 3:51 minutos.

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1: 3 de la tarde, 55 minutos.
2: Oswell Sánchez, en el aire. ¿Acaso es gallinazo así?
3: Sí, adelante, está en el aire.

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1: 4 de la tarde, 2 minutos.
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Atentos a la hora es importante, 4 de la tarde, 15 minutos, 4, 15 minutos. Un sol brillante, preponderante, radiante en estas horas de la tarde, una temperatura manteniéndose de 26 grados Celsius bajo sombra. Aunque con unos pequeños nubarroncitos en el cielo lameño. Un saludo para todos los amigos, para todos los oyentes que nos comparten nuestra sintonía en esta tarde maravillosa de miércoles, mitad de semana y corazón de la semana. Saludos para todos los amigos por diferentes sitios de la provincia de Lama, su distrito, su caserío, su comunidad, como también la región San Martín, el país y el mundo. Nuestros amigos que nos siguen o conmigo a través de la página web www.milenio-rtv.com.pe. 4:16, 4 de la tarde, 16 minutos, tropigozando la tarde, es una gentil deferencia y una gentil presentación. 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

8:23 minutos, 4 de la tarde, 23 minutos. Reiterado saludo para todos los amigos, para todos los oyentes quienes comparten nuestra sintonía, en especial nuestros amigos que celebran grandes acontecimientos. Por bautismo, matrimonio, despedida, llegada. Bueno, en fin, lo que conociendo festividades, algunos celebrando un añito más de feliz existencia. Lo deseamos muchas felicidades y que el Divino Hacedor le colma bendiciones y muchos años más. Saludos para nuestras amas de casa, la reinita del hogar, ya nos imaginamos. Uno preparando, disfrutando su rico lunch, su rico calientito, su cafecito rumba rumba, su café ñuc ñuc ñuc, ese cafecito rebalsadito, acompañado de su rico pancito. Aquí alguno con lo que hacer es hogareño. Algunos todavía descansando plácidamente, abrazaditos, apachurraditos, apretaditos, sudaditos. Saludos para los amigos del volante, los amigos choferes, nuestros amigos estudiantes, ¿saben, muchachitos? Hay que agarrar los libros, hay que abrirlos, hay que leerlos, porque un hombre que lee es un hombre culto. Saludos para los maestros, todavía algunos, inculcando y derramando sus sabios conocimientos en las instituciones educativas. Para nuestros amigos comerciantes, mayoristas, minoristas, ambulantes, para los amigos de la Policía Nacional, nuestros cibernautas, que nos sigan o copien a través de la página web www.milenioRTV.com.pe, como también los hermanos reclusos presos, nuestros amigos carpinteros, los albañiles, los constructores, los mecánicos, los pintores, los vigilantes, los panaderos, nuestros amigos motocarristas, nuestras guapas y hermosas secretarias de la bancada pública y privada, las super encantadoras, las guapas y hermosas enfermeras, y en los diferentes nosocomios de nuestra región San Martín del País, que ayudan al doctor a aliviar el dolor de los enfermos con una sola miradita, una sonrisita, una guiñadita, al toque roque calma el dolor de los enfermos sanos, anote con machote. 4:25 minutos y en la ciudad de Lamas, saludos para todos los amigos, para todos los oyentes por diferentes calles y arterias. A los amigos de la comunidad nativa quechubaico, saludos para mis amigos, mis oyentes. 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Ahí, ¿cómo avanza el tiempo? El tiempo no se detiene, el tiempo es el peor enemigo en radio. Nos vamos rumbo hasta las 5 de la tarde con la música para bailar, para gozar, para divertirse. En esta tarde, miércoles, mitad de semana, con este hermoso tema, desde Consuelo, de Cisas, la Borreza Mix, el cachorro de mi vecina. 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
tiene cachorrito mi vecina.

4 de la tarde, 31 minutos, 4:31 minutos en el programa Tropi Gozando la Tarde. El cachorrito de mi vecina, cuidadito, cuidadito, vecina, me muere tu cachorrito. 4:32, 4 de la tarde, 32 minutos, reiterado saludo también para los amigos del Valle de Sisa, provincia de El Bravo, San José de Sisa. Nuestros amigos de Santa Rosa, Santa Marta, Fausto La Mista, como también Consuelo del Sisa, nuestros amigos del Bajo Guayaga, Guayaga Central, Alto Guayaga, Valle, Cainanache y Barranquita, saludo para la familia Gallardo Espinosa. Nuestros amigos de Tabaloso, Pinto Recocha, Nao, también los amigos de Pamasto, nuestros amigos de Bellavista, un saludito especial y gorrea para nuestro amigo Eutimio Hoyos y señora, como también Pampayaco, nuestros amigos de Cochapampa, Cochapata, los amigos Xuxuyaco, Pachilla, Naranjal, un saludo para don Alberto Cachique y señora, como también los amigos de San Miguel de Río Mayo, Macea, San Antonio de las Flores, Solo de Río Mayo, Churuyaco, Churuzapa, La Marginal, Cacatachi, Rumizapa, nuestros amigos de Morales Beach, la familia, saludo para Arcelín Flores Sánchez, hoy de Falcón Cabrera, Remijo Falcón Flores y los muchachitos Tarapoto, Ciudad de las Palmeras. Nuestros amigos la banda de Chircayo por los diferentes asentamientos humanos, sector Las Palmas, Panguerra, Uñumbuque y la cuenca lechera Bajo Mayo, que se avista llegar allá, siendo todos los preparativos repetidos para su fiesta patronal. Saludo para las cabezonías, un saludo para la primera cabezonía de San Cristóbal, el doctor José Eleazar Sánchez Sánchez y señora, que está haciendo la invitación y participar de una nutrida prueba. Se invita a todos los pueblos, a todos los amigos de la región San Martín, el país y el mundo, a celebrar y festejar estas fiestas patronales San Cristóbal. Se hace los preparativos respectivos y con una nutrida programación, como también para mi amigo Jorge Suiza, devoto de la fiesta patronal y su segunda cabezonía. Muchos saludos para ellos. Ya también haciendo los preparativos respectivos, también los amigos de Pampa Hermosa, Zapatero, la familia, los paisanos, los amigos, en especial para mi querido hijo Jaime Sánchez García, su señora, su jovencito, también para mi querida hermana Belis Sánchez Corro, su esposo, para mis sobrinos, Josué Tito César Humberto, también para el ingeniero Franco y Silvia Gurriati, laborando y trabajando en bien de la comunidad zapaterina. Las obras deben continuar, no deben parar. Saludos para la señora esposa, también para su querido papá, el señor de Morten Hidalgo Río, la señora Artemisa Arriaga. Y un saludito para la tía Elmirita Mori Córdoba, por el barrio Laya, disfrutando de su cafecito calientito. 4:34, 4 de la tarde, 34 minutos. 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

39 minutos, 4 de la tarde, 39 minutos en el programa Tropico Santo la tarde que llega a todos ustedes. 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

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Usted lo puede visitar en Girón Junín 318, Ciudad de Lamas. 4:42, 4 de la tarde, 42 minutos.

4:50 minutos, 4 de la tarde, 50 minutos. Regresa, mi amor. No regresa nunca. 3:49, 3 de la tarde, 50 ya. En el programa Tropi gozando la tarde, estilo y frente a la compaginación perfecta con el Chucho Osito Pinto, Osito de la Radio. El cariñosito del amor. Bien amigos, todo inicio, todo principio tiene su final. Nosotros ya llegando a la recta final del programa que corresponde hoy. El miércoles 8 de julio del año 2026, año de la esperanza y el fortalecimiento de la democracia. A nombre de nuestros amigos y a nombre de nuestros auspiciadores y al nombre mío. Su amigo y servidor, Josué Sánchez Córdoba, el Chuchoncito de la Radio, le dice, permiso, permisito, bellísimas tardes, cuídense, trabajen, sin envidia ni rencores, tampoco maleteos. Hasta el día de mañana.

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¡La manos arriba! ¡Gracias, chicas! ¡Los queremos bastante! ¡Sigue bailando, amigos, señoras y señores! ¡Aquí está Marinera con los solteritos! ¡Y todo!

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Bienvenidos, queridos y estimados hermanos y hermanas, oyentes de esta prestigiosa radioemisora donde usted me esté escuchando a lo largo y ancho de todo nuestro querido Perú. Realmente para cada uno de vosotros es una bendición poder oír en estos momentos palabras de fe, amor y esperanza. Palabras que van a alentarte tu vida y sobre todo te van a quitar ese peso de encima porque usted está dudando. Si usted tiene dudas, contratiempos y quieres una respuesta ahora a través de la radio de una manera gratuita, escríbenos al 922-729-582 para poder orientarte a través de la evidencia y clarividencia. Si usted es una persona que en estos momentos, de pronto la tristeza, el dolor, los problemas, porque los problemas nunca tocan a la puerta, los problemas ingresan a nuestra vida sin ser invitados. Y es por eso que estás tú en estos momentos con depresión. Hay gente que dice y no conoce la enfermedad de depresión. Simplemente dice, estoy triste. Come por comer. ¿Sabe por qué? Porque se van enfermando la mente. La mente enferma el cuerpo. El cuerpo enferma el alma. Y cuando una persona está así, todo lo ve oscuro. Todo lo ve con pesimismo. Todo lo ve de negativo. Por eso estamos aquí, Pedro Castro, Marco Aurelio y Jesús Peláez García, para poder ayudarle, para poder brindarle a cada uno de ustedes el conocimiento, la sabiduría ancestral. ¿Cuántos hombres y mujeres llegan día a día a nuestro santuario de los casos imposibles? Donde esa dirección usted ya lo conoce, donde por más de 30, 40 años se te escucha esta dirección. ¿Para qué? Para que llegue usted con el espíritu decaído y saldrá completamente alentado. Mucha gente viene desde lejos, desde Campanilla, Huicungo, llegan desde Santa Rosa de Milloyo, gente de Nuevo Cajamarca de Naranjos, pero gente que viene preparados a hacerse una consulta y hacerse curar. Maestro, he venido preparado para llevar mi remedio, para que me pueda curar, para que me pueda sanar. Usted ya me atendió vía telefónica, vengo preparado. Hay gente que a veces viene directamente, pero también vienen preparados. Del Alto Biabo, amigos que están en Pampa Hermosa, amigos desde Yurimaguas que nos visitan porque esta radioemisora y las demás radioemisoras que estamos interconectados de manera simultánea, llegan. Y verdaderamente, cuando nos llaman por teléfono a los 4 o 5 días,

ese peso de la brujería, cuando sacamos esas prendas y te hacemos un verdadero seguro secreto, usted se va a sentir bien. Y lo más importante es que usted va a conocer quién te hizo el daño, quién te hizo la maldad, para que usted se pueda cuidar, no para que usted haga venganza. Muchos dicen que la venganza es dulce. No, como yo siempre digo, el de arriba se encarga. Dios se encarga de darle su merecido a quien hizo algo malo contra ti. Porque yo tampoco te voy a decir devuélvele el mal, no. Dios es justo. Dios quiere que usted escuche este mensaje. Dios quiere que usted se prepare de una vez por todas. Dios quiere que usted sienta esa capacidad y esa fortaleza mental y espiritual para que usted pueda enfocarse y venir a visitarnos. ¿Y dónde? 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Aquí nos están escribiendo y nos dice lo siguiente: maestro, le escribo desde Zapozoa. Yo quiero saber por qué mi esposo me dejó hace un mes y me ha mandado un mensaje que ya no quiere saber nada de mí, de mis tres hijos. Yo tengo 38 años y él tiene 44 años. El don de la videncia y clarividencia, hermana de Zapozoa, nos dice lo siguiente: tu esposo se ha ido aburrido, se ha ido porque se ha cansado y no es que está con otra mujer. Él mucho tiempo te dijo que cambiaras. Puedo ver y visualizar que eres una persona que más has preferido a tu familia, más has sacado cara por tu familia y no te ha importado este pobre hombre. Este pobre hombre, cansado de tanta humillación, de poca atención que le ha brindado, se ha ido. Ahora te hace falta, pero no te hace falta porque lo amas, te hace falta porque no hay plata, no hay dinero, no hay curiqui, por eso que usted lo extraña. Durante todo ese tiempo, cuando el marido tenía plata, tenía dinero, era bueno. Pero a veces las situaciones cambian. A veces no hay trabajo. A veces el negocio marcha mal. Ahí sí, la mujer le apesta, le aburre. ¿Cuántos hombres cuando no hay plata, no hay dinero? Pareciera que las mujeres fueran interesadas. Les aburre el marido. Por eso, discúlpame la expresión, acá estoy visualizando, hasta le has traicionado a este hombre. Ahora, a tu edad, ya no eres la misma jovencita de hace 3, 4, 5 años, ¿no? Ya no eres esa misma mujer. Por eso yo te digo, todo en este mundo, todo tiene su merecido. No te han hecho daño, no te han hecho maldad. Yo puedo visualizar que usted no ama a su marido. Nunca lo amó. Y sabe Dios si esos tres hijos son de su marido. Eres una mujer mala y fuiste siempre interesada. No te podemos ayudar porque realmente eres una persona que no amas y solamente amas a una persona cuando le hace falta. Palabra de Marco Aurelio el Grande, gran maestro metafísico, espiritista y santero mayor. Siguiente mensaje que nos viene llegando. Recuerden bien que nosotros no somos adivinos, somos videntes clarividentes y no tenemos pelos en la lengua. Sí, no tenemos pelos en la lengua para poder decir la verdad. Y nada más que la verdad. Atención, Pampermosa. Atención, Pampermosa. Nos escribe en este mensaje. Nos dice: maestro, quiero saber si la enfermedad de mi padre es por manos ajenas o para la ausencia médica. Él tiene 62 años. Le envío la foto. Vamos a ver la foto. A través de la foto puedo ver y visualizar que no es una enfermedad para la ciencia médica. Los ojos los noto hundidos. Su cara está completamente, como ustedes dicen, pocheco, flaco, debilucho. Pero ya lo han dado vitaminas, ya lo han dado medicina, pero nada mejora. Él está atrapado en un trabajo de venganza. Aquí puedo visualizar que hace 2 años a 3 años atrás, tu padre tuvo un problema con una mujer que era viuda. Se amaban, se querían. Pero todos pensaban que tu padre estaba por interés con esa viuda. Los hijos le mandaron a hacer un trabajo a tu padre. Sí, porque tu padre tenía deudas y esa mujer lo apoyó, lo ayudó. Sí, lo apoyó, lo ayudó. Pero no es porque tu padre sea un hombre aprovechador. Hay una hija de esa viuda que le mandó a hacer un trabajo de brujería para separarlo primeramente, que esa mujer lo odie. Y de un momento a otro tu padre comienza a enfermarse. Ahorita tu padre está completamente jodido.

0: Veo un árbol de lupuna colorada. Por ahí debe estar enterrado, sepultado su ánimo, su espíritu. Por eso, por más medicina que ustedes lo pongan, nada va a mejorar y nada va a levantarle el ánimo. Tráigalo en ayunas. Tráigalo en ayunas lo más pronto posible. Siguiente mensaje. Nos dice desde la banda de Chilcayo. Banda de Chilcayo. Hola maestro, soy del signo de Aries. Tengo 23 años. Quiero saber si me voy a quedar con mi enamorado. Él tiene 26 y estoy embarazada de 3 meses. Escúchame bien. Eres una mujer de 23 años, estás embarazada. Dama del signo de Aries. Lamentablemente, tú no me dices, pero puedo ver que es un hombre que tiene familia. Puedo ver que tiene una pareja y tiene 2 hijos este hombre. Pero eres una mujer que tú sabías claramente porque son compañeros de trabajo. Él no se va a hacer cargo de ti. Usted piensa que de repente, porque él han pasado buenos ratos de placer y de pasión. Pensaste que él te amaba, ¿no? Y tú eres tonta porque él siempre te dijo las cosas claras. Te dijo las cosas claras. Lo que tienes que hacer, no destruir un hogar. Porque la Biblia dice, maldita la mujer que quiere construir su felicidad sobre las lágrimas de otra mujer. Escúchame bien, no eres una niña ingenua que te engañaron. Usted sabía lo que se metía. Y yo creo que a propósito usted se ha hecho embarazar. Ahora que ese hombre va a preferir a su mujer. Sí, cometió un error porque usted. Ahora, ¿quién va a sufrir las consecuencias? Es esa criatura que tienes en tu vientre. Tarde o temprano, como siempre digo, las cosas caen por su propio peso. Te quedarás sola. Más bien hágase curar, porque usted es una chica. No te digo de una manera negativa, pero que te ha ido muy mal en el amor. Puedo percibir 1, 2, 3, 4, hasta 5 personas en tu pasado, hermana de mi corazón. Eres una persona que realmente eres una chica fácil, como diría. Pero yo no te considero una chica fácil. Si uno es una chica que a su madre, a su padre le han maldecido la casa, el hogar, para que tú cargues con esa pesada cruz del desamor y de la tristeza. Palabra de tu hermano Marco Aurelio. Visítame para decirte qué puedes hacer para que puedas encontrar un buen padre para esa criatura mañana más tarde, un buen hombre, y no sigas de mano en mano, de hombre en hombre, como una falsa moneda. 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Pausa y retorno.
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3: Efectivamente, amables amigos, amables oyentes, hermanos espirituales en Cristo, continuando nosotros con su programa, hoy y todos los días a esta hora, de lunes a sábado. Hermanos míos, la intención de Pedro Castro, de Jesús García y de Marco Aurelio, el Grande. Estamos aquí dando y ayudas espirituales a mucha gente que nos vienen justamente de distintos lugares de este departamento del San Martín. Agradecer en estos momentos a la gente de Rodríguez de Mendoza y quiero agradecer al señor Juan Carlos de El Molino, allá en Rodríguez de Mendoza, donde siempre me hace recordar a través de la llamada, porque ya todos los días mencionamos nuestros números a través de esta audición. Me dice Jesús García, me gusta tu programa y me daría gusto conocerte, pero voy a llevar a mi madre. Quisiera que en la radio que tú hablas me digas por qué mi madre está postrada en su casa, ahí en su cama, en su habitación, ahí está postrada mi madre. Ya gastamos todos los medios económicos, lo hemos llevado a la ciudad de Lima, tengo hermanas allá justamente, nos han pedido que lo llevemos. Justamente mi madre ya tiene ya más de 4 operaciones. Pero hermano Jesús, yo quisiera decirle claramente y nos digas a través de la emisora radial si su enfermedad de mi madre es para sus manos y ustedes o es para las manos de alguien. Querido hermano Juan, allá en El Molino, tu madre viene padeciendo hace mucho tiempo, más de 11 años, una enfermedad para la ciencia es rara, porque ya lo hicieron de diferentes clases de análisis, tomografía, ecografías, lo han puesto también en esa cámara, donde muchas veces ven desde el cráneo hasta la planta de los pies, sale ciertas hematomas en la cabeza. Hermano mío, a tu madre lo detectaron que tenía unas hematomas, unos cuajos de sangre en la parte del cráneo, eso es lo que sale mayormente en su examen, en su tomografía. Lo que sucede es que ya se sometió a medicamentos de la ciencia médica. Mire, amigo Juan, allá en El Molino de Rodríguez de Mendoza, yo sé que usted es un fiel oyente de nuestro programa, hemos hablado acaso solamente hace una hora. Pero, ¿qué te quiero decir, amigo mío? Tu madrecita, cuando era joven, ella tenía preocupaciones por el maltrato que lo daba tu señor padre. Hasta lo llegaba a agredir físicamente, lo golpeaba justamente con cualquier cosa que él encontraba frente a sus ojos. Ustedes eran pequeños. Era demasiado celoso tu señor padre. Y esos hematomas se han ido acumulando, acumulando. ¿Y qué es lo que está pasando? Que tu madre tiene no solamente uno ni dos. Ya lo han hecho 2 operaciones al cerebro. Pero siempre se acumula eso. Tu enfermedad de tu madre, yo quiero decirte la enfermedad de tu madre, amigo Juan Carlos, pueden ustedes continuar con la ciencia médica, sino lo que sucede es que ustedes quieren que rápidamente se cure. Justamente ya lo han tenido en el Almenara, en Lima. Ha estado casi como 3 meses tu madrecita internada. Pero tú sabes que hay tratamientos que pasan los 3, los 4, los 6, el año, 2 años. Y hay que tener paciencia y hay que tener el dinero para poder de esa manera comprar los medicamentos carísimos que venden mayormente los farmacéuticos. Hermano mío del alma, yo te sugiero que tomes calma y sigas nuevamente, porque aquí en la visualización que tú me has pedido, tal vez tú crees que es de repente maldad o brujería. No, señor. Aquí sale un maltrato físico. Hace muchos años que tu padre lo ha maltratado a tu señora madre. Por eso que tu madrecita se siente postrada, mi amigo. Téngale paciencia. Yo sé que la paciencia se les ha agotado a todos ustedes. A veces quieres que tu madre se vea y ha hecho un cadáver para que lo entierren. Porque hasta tu propia mujer te ha dicho: más te dedicas a tu madre que a mi persona. Pero es tu madre y tu señora es tu señora. A veces yo he visto que hay gente muchas veces que quieren mayormente que esto se acabe, que estas enfermedades acabe rápido a la persona, lo entierren y de esa manera quedarse ustedes libres. Claro, amigo, le digo de todo corazón, allá en el molino al señor Juan: téngate paciencia, nosotros no podemos hacer nada, porque bien claro dijo Marco Aurelio: curamos lo que la ciencia muchas veces se agota. Curamos nosotros enfermedades psicosomáticas, enfermedades por brujería, por daño, por hechizo, burundangas que le hayan dado. En estos momentos hay una llamada de las cuales nos están escuchando, pero más tarde va a ser nuestra conversación. Amigos míos del alma, recuerden que nosotros estamos en Tarapoto. Juan Carlos, no hagas el viaje. Tú me dijiste que ya estaba dispuesto, has hablado con tu familia, con tus hermanas de Lima, que vengan a Tarapoto. No, señor. A mí no me gusta hablar una cosa por otra, porque usted tiene que continuar, su madre se va a recuperar, y como está un poco que le ha dado como parálisis, tienen que hacer mayormente ejercicios, tienen que darle de comer y tienen que darle su medicina a su hora, señor. No hay otra respuesta más. No está para nuestras manos tu santa madre, mi querido, estimado amigo y amigo, porque siempre conversamos con usted. 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Él se fue hasta Santa Cruz del país hermano boliviano. 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Recordarles que las personas que están en tratamiento y que tienen que venir a llevar su tratamiento, vengan, hermanos, sus medicamentos. Recuerden, hermanos míos, los que están por diferentes clases de enfermedades, traten de venir. Con plata o sin plata, usted venga, porque nosotros, nuestro compromiso es ayudarle a curar, a salir esa enfermedad negra, esa enfermedad postiza, negra, nauseabunda. Esas personas que han estado con sus problemas, que parecía un fango lleno de barro, que no podían darle solución, pero ahora todo está completamente aclarándose, todo está resolviéndose. Y agradezco a las personas que cuando nos llegan más aliviados. Nosotros no somos Dios que te ponemos la mano y te curamos, no, nosotros entramos en un tratamiento de curación, de restablecimiento a su cuerpo, a su alma y a su mente. Eso es lo que hacemos. 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Adelante, controles.
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3: Efectivamente, queridos hermanos, se acabó la promoción. 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
1: Amigos, bienvenidos a una cita con su destino. En su programa Encuentro con lo Desconocido. A partir de estos momentos, todos pueden participar del programa. Quiero ayudarte a ser feliz. Quiero ayudarte a lograr todo lo que deseas y que se haga realidad tu sueño. Solo vives lleno de sufrimientos, de grandes problemas que no puedes resolverlo. Esos problemas económicos, deudas por un lado y otro lado. Has trabajado toda tu vida, pero ¿qué es lo que tienes? Nada, solo deudas. Esa chacrita que tienes está hipotecada. Has tenido para recibir un préstamo del banco, entregar los documentos. Ahora es terrible porque es una desesperación grande, porque estás a punto de perderlo todo. Ya que no puedes pagar los intereses, van a rematar tu propiedad. Otros que deben a los prestamistas y no pueden pagar y ya te están hasta amenazando de muerte. ¿Cuántos negocios que también están en el piso ya, en la bancarrota, quebrados, arruinados por culpa del daño, de la maldad, de la competencia, de la maldad hasta de la propia familia? Aquí lo vemos, la envidia tan fuerte que terminan haciendo ese daño. Gente que no soporta tu éxito, tu progreso. Este es el momento de ponerle un alto, un fin a esos problemas que te han hecho por envidia, por mal corazón. Usted que tiene su restaurante, su bodega, usted que tiene su negocio de ropa, sus animales, su chacra, te iba muy bien, pero ahora todo te sale mal. Has tenido que vender tus propiedades, has tenido que vender tu carro, tu moto, porque ya te has quedado sin capital, sin dinero, ¿sí? Fruto de tu trabajo, de tu esfuerzo, con lo cual has ido obteniendo buenos beneficios, pero ahora ya no sabes qué es lo que es el dinero, porque todo tu esfuerzo termina siendo algo insuficiente para las necesidades que tienes. Tu familia necesita alimento, tu familia necesita un respaldo económico que no le puedes dar. Y ahora no entiendes por qué. Ahora no comprendes el por qué te está yendo tan mal. Es necesario consultar. Para eso hay que hacer una lectura de cartas, una visualización y entender, comprender lo que realmente está sucediendo. 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No más sufrimientos, no más problemas en el campo del amor. ¿Cuánta gente hoy está sufriendo? Y no sabes realmente qué hacer porque no aguantas el dolor que tienes en tu corazón. Estás desesperado porque quieres recuperar a esa persona amada que ahora ha cambiado tanto de la noche a la mañana y no comprendes el por qué. No entiendes por qué si estaba todo bien. En algunos casos hasta con planes de matrimonio, de vivir juntos, haciéndose promesas, planes para el futuro, soñando tan lindo en una pareja que era la envidia de la gente. Y ahora cambió tanto. ¿Qué está ocurriendo? ¿Por qué tuvo ese cambio tan radical? Cuidado, amiga, amigo, cuidado, porque el daño está presente y existe. Y hay gente muy mala que no tiene corazón. Hay gente que se fija en tu pareja. Físicamente quiere poseerla. Y como sea, quiere hacerla su mujer. Y entonces recurren a hacer trabajos de encantamientos, de pusangas. Y muchos han perdido al amor de su vida porque no se cuidaron, porque no se protegieron, porque se dejaron arrebatar a esa persona tan querida, a ese ser amado. Que no sea tu caso. Si has notado que esa persona amada pues está cambiando,

0: quiere quitar a tu ser amado? ¿Quién es esa persona que quiere que fracases? ¿Que quiere que rompas tu relación, tu matrimonio? ¡Descúbrelo! 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Amiga, usted que me está escuchando. Usted que en este momento estás con esa nostalgia. Porque te pasa de todo. No estás bien en el trabajo y en tu hogar solo discusiones. Hoy hasta tu pareja te dice que ya no te quiere, que ya quiere irse de la casa, que no te soporta. ¿Qué pasó? ¿Por qué cambió? Descubre la verdad. 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Si esa enfermedad, si ese dolor que tienes, no para. Has tomado de todo, un sinnúmero de tratamientos, sigues en lo mismo, no hay una curación, te han hecho hasta operaciones, ya te cansaste de tomar de todo, pero no hay una mejoría, sigues enfermo. Y hay algunos que dicen, ya me hice ver por el doctor, y el doctor me ha dicho que lo que tengo es estrés. Pero ¿cómo va a ser un estrés si me duele horrible el corazón? Tengo punzadas, parece que me va a dar un infarto, me decía ayer un caballero. Y así no puedo trabajar porque estoy con mis animales, en mi chakra, y de pronto siento que me viene la muerte encima. Por eso ya me da hasta miedo estar solo. Quiero que alguno de mis hijos, un familiar, me acompañe. Me he ido a varios especialistas y me dicen que no hay nada. Me han hecho todos los exámenes y que no tengo ninguna enfermedad. Otros que de la noche a la mañana empiezan a temblar, pierden la fuerza, ya no pueden caminar. Y si caminan, caminan a duras penas y de pronto se tropiezan y parece que se van a ir de cara. ¿Por qué? ¿Qué está pasando? Sienten un hormigueo por el cuerpo, el rostro se le adormece. Cuidado con un derrame cerebral. Los derrames cerebrales también son provocados a través de la brujería del daño. 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
1: Señoras y señores, a Visión Deportiva de la ciudad de Lama, la región San Martín, muy buenas noches tengan cada uno de ustedes a través de los 106.9 en Milenio Radio Televisión y su programa.